0: Son las 20 horas, 7 minutos.
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0: Son las 20 horas 16 minutos.
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0: son las 20:36.
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2: Se inventaron esto.

0: Son las 20 horas 43 minutos.
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0: las 9 de la noche, 2 minutos.
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0: las 9 de la noche, 10 minutos.
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0: Las 9 de la noche, 29 minutos.
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0: Las 9:35.
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0: grazie, grazie.
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0: Las 9 de la noche, 53 minutos.
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0: Son exactamente las 22 horas, 10 de la noche.
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0: Las 10 de la noche, 26 minutos.
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0: Las 10 de la noche, 45 minutos.
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0: Las 10 de la noche, 51 minutos.
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0: Son las 11 de la noche, 10 minutos.
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0: Son las 11 de la noche, 16 minutos.
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0: Son las 11 de la noche, 36 minutos.
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0: Son las 11 de la noche, 42 minutos.
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0: muchas gracias. Maestros, muchas gracias.
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0: Las 0 horas, 7 minutos.
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0: las 0 horas 25 minutos.
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0: Las 0 horas 47 minutos.
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0: Las 0 horas 55 minutos.
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0: Es la 1:15 de la mañana.
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0: Es la 1:23 a.m.
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0: Es la 1:40 a.m.
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0: Es la 1:45.
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Es la 1:53 de la mañana.

0: Son las 2 de la mañana, 5 minutos.
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0: rompiendo la calle. Una mala remix, ¿ja?
1: Son las 2 de la mañana, 14 minutos.
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0: Son las 2 de la mañana, 32 minutos.
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2: Lo ves.

0: está ready.
1: Son las 2 de la mañana, 38 minutos.
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0: Son las 2 de la mañana, 58 minutos.
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0: Las 3 de la mañana, 6 minutos.
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0: Las 3 de la mañana, 25 minutos.
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0: Las 3 de la mañana, 33 minutos.
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0: Son buen síntelo. Es que es muy complicada.
1: Las 3 de la mañana, 40 minutos.

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0: Las 3 de la mañana, 52 minutos.
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0: Las 3 de la mañana, 58 minutos.
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0: las 4 de la mañana, 17 minutos.
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0: las 4 de la mañana, 25 minutos.
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0: las 4 de la mañana, 47 minutos.
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0: Las 4 de la mañana, 54 minutos.
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0: Las 5 de la mañana, 20 minutos.
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1: Hola, hola, hola, ¿qué tal? Buenos días, buenos días. Así estamos dando comienzo a una nueva jornada a través de Radio Ecos del Valle, la 91.3, la regalona de San José de la Mariquina. Saludamos a todos quienes están de onomástico. También aprovechamos de saludar a todas las personas que en el día de hoy se encuentran de cumpleaños, deseándoles muchas, muchas felicidades junto a su grupo familiar. Y bueno, ya comenzamos también a saludar desde Arica, Punta Arenas, a través de nuestras señales online para todas las regiones de nuestro país. También aprovechamos de saludar a todos los países sudamericanos que ya están en la sintonía. Y bueno, no se olviden que como cada día también saludamos a la 14ª región de Los Ríos a través de sus comunas y sectores rurales. En especial a la comuna de Mariquina les saludamos a los sectores rurales desde la costa a la precordillera de norte a sur. Así también el saludo para todas las poblaciones de San José de la Mariquina, a todos los trabajadores y trabajadoras, en especial para aquellos que están en pleno turno de la noche, les estamos saludando. Y no podíamos dejar de saludar a todos los señores choferes de los buses rurales de acercamiento, al igual que el saludo para todos los señores choferes de los buses de traslado de trabajadores en sus distintas jornadas. Ya estamos saludando a los choferes de los furgones de traslado de trabajadores. En especial, el saludo para las mujeres que realizan este turno bien tempranito, también en la conducción de los furgones de traslado de trabajadores. Así también estamos saludando a todos los choferes de los furgones escolares. Una gran, gran responsabilidad en el traslado de niños en los diferentes establecimientos educacionales, tanto del sector rural como también urbano, sean particulares subvencionados o bajo la modalidad SLEP. Estamos llevando también el saludo para todos los señores taxistas, para aquellos que están a esta hora trabajando y los que se van a incorporar durante la mañana. El saludo para todos los choferes de los buses intercomunales, San José Valdivia, San José Mewin, San José Mafil. Y ya estamos, como cada día, saludando a todo el personal del hospital de nuestra ciudad. Una labor de suma importancia en el cuidado y la protección de la salud de todos nosotros. Vaya nuestro agradecimiento por atendernos todos los días del mes. Así también estamos saludando a todas las funcionarias del ELEAM de San José de la Mariquina. Una labor de suma importancia, sobre todo lo que respecta al cuidado de la tercera edad. Así también el saludo para todas las manipuladoras. En sus manos la responsabilidad de la alimentación de todos los niños de los diferentes establecimientos educacionales de nuestra comuna de Mariquina, tanto en el sector rural como también urbano. Para saludar a nuestros amigos lecheros y panaderos. En especial saludamos todos los días a las mujeres que trabajan en las panaderías atendiendo al cliente o también colaborando directamente en la elaboración del pan nuestro de cada día. Y por supuesto, el saludo para todos los trabajadores en general, trabajadores de la construcción, trabajadores agrícolas, forestales, de los aserraderos, de planta celulosa, a los asistentes de la educación y profesores de los diferentes establecimientos educacionales de nuestra comuna. Así también saludamos a todos los trabajadores y trabajadoras del comercio que se incorporan a partir de las 8 de la mañana. El saludo para todos los funcionarios y funcionarias de la salud, ya sea postas o consultorios. Y no podíamos dejar de saludar a todas nuestras dueñas de casa, pues, nuestras queridas dueñas de casa, que todos los días nos comienzan a sintonizar muy, pero muy tempranito. Así estamos ya también saludando a todos los trabajadores y trabajadoras de la empresa externa de aseo y ornato de nuestra comuna. Y es el momento de decirles que les saludamos desde los estudios centrales ubicados en Mariquina 020. Como cada día les saluda un amigo y servidor de todos los días del mes, don Luis Ruiz, que les dice a todos ustedes bienvenidos a su programa emblemático El Alegre Despertar. Lo hacemos con mucho cariño, con mucho afecto para todos ustedes, agradeciendo cada mensaje que envían al programa todos los días de la semana. Así que quiero dar gracias a Dios por la vida y la salud que nos permite poder estar cada día con ustedes en este milagro de la vida que hace posible el poder estar muy, muy tempranito con ustedes compartiendo cada día nuestra programación de lunes a viernes. Así que vamos a ir rápidamente a nuestra tradicional portada musical y luego ya estamos también saludando a todos nuestros queridos auspiciadores que nos apoyan durante todo el mes para hacer posible nuestra programación.

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Las 6 de la mañana con 22 minutitos. 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Una mañana muy fría y muy húmeda por lo demás. Cuando se aproximan varios frentes de mal tiempo dentro de los próximos días. Así que hay que estar muy bien preparados para este invierno que nos está azotando bastante fuerte. ¿Eh? Claro, el niño está furioso. Así es que quiero contarle que estamos un grado bajo cero en esta mañana de día miércoles 29. Ya se nos va julio. 29 de julio 2026. El santoral católico nos recuerda para el día de hoy a Santa Marta y San Lázaro. ¿Eh? Marta y Lázaro para el día de hoy. Así es que muchas felicidades para quienes hoy están de onomástico. A la vez que hacemos extensivo nuestros saludos para todas las personas que en el día de hoy se encuentran también de cumpleaños, deseándoles muchas, muchas felicidades. Y cuando ya se comienzan a preparar los turnos de las 6:30, que ya está por recibir también a sus trabajadores y trabajadoras, seguimos a esta hora saludando a todos los sectores rurales, desde la costa a la precordillera, de norte a sur. El saludo especial para nuestras queridas doñas de casa, claro. Ellas luego ya van a estar tocando la campana también para que todos se levanten a partir de las 7 de la mañana, más que nada, para lo que es la despertada de los alumnos, de los más chiquititos a los más grandes. Los universitarios ya se fueron a sus estudios. Y bueno, ahora vamos entonces a continuar con nuestra compañía musical de cada día para llevarles también nuestra alegría, nuestro cariño. Un saludo muy especial para todas aquellas personas que están escribiendo sus mensajitos de distintas regiones. Siempre, todos los días, se preocupan de enviarnos lindos mensajes para alegrar la mañana, para alentarnos a seguir trabajando, para que nos cuidemos. Y claro, hay que cuidarse bastante porque va a ser un invierno bastante muy húmedo, ¿eh? Claro. No va a ser de muchas heladas, pero sí de mucha humedad y mucha lluvia. Así que cuidado, que se vienen más frentes de mal tiempo para los siguientes días de la semana.

Las 6 de la mañana con 37 minutitos. 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

Ya son las 6 de la mañana con 41 minutitos y bueno, ¿cómo están las novedades? La reunión también, se han reunido bastante, todo lo que es las autoridades relacionadas con la alerta preventiva, ¿no es cierto? Carabineros, también las seremías, al igual que la delegada presidencial y todo su equipo de trabajo para ir de alguna forma también estando presente en todas las eventualidades que está dejando este frente de mal tiempo hace mucho rato. Mientras la región de Los Ríos continúa enfrentando las consecuencias de las intensas lluvias que han dejado más de 40 damnificados, más de 350 personas aisladas y más de 130 viviendas con daños, la Dirección Meteorológica de Chile emitió un nuevo aviso por precipitaciones normales a moderadas en corto periodo de tiempo a partir del día de mañana, por la noche, claro. Prácticamente esta noche ya comienza a precipitar para tener bastante lluvia prácticamente todo el fin de semana. El pronóstico indica que las lluvias comenzarán durante la mañana de la noche del miércoles para el día del jueves por la mañana y se extenderán prácticamente todo el día y toda la noche, afectando a la precordillera y cordillera de Los Ríos, donde se esperan acumulados entre 40 y 55 milímetros en la precordillera y entre 35 y 50 milímetros en cordillera, además de 10 centímetros de nieve en sectores cordilleranos. ¿Ya? Hay mucha nieve ya acumulada en lo que corresponde a la precordillera y cordillera, sobre todo en los pasos internacionales. La advertencia se conoce cuando la región aún permanece bajo alerta amarilla por eventos meteorológicos, mientras continúan vigentes las alertas rojas para Valdivia, Los Lagos, La Unión y Futrono, debido a los desbordes de ríos y también los esteros que están evacuando hacia los ríos principales. Durante la actual emergencia se han registrado desbordes de los ríos Yoyelhue, Calle Calle y San Pedro, evacuaciones de familias, interrupciones de caminos, anegamientos de viviendas y personas aisladas en distintas comunas, manteniéndose un monitoreo permanente por parte de la SENAPEP y los organismos de emergencia. La Dirección Meteorológica recordó que este tipo de avisos corresponde a fenómenos de severidad moderada que pueden generar riesgos, especialmente en zonas ya saturadas por las precipitaciones de los últimos días. Por ello, las autoridades llamaron a mantenerse informados y seguir las recomendaciones oficiales ante la llegada de este nuevo episodio de lluvias. ¿Ya? En especial, ¿no es cierto?, todo lo que son los derrumbes de tierra, de lugares que son bastante blandos y que con la lluvia comienzan también a producir un alto riesgo, sobre todo los caminos rurales y accesos de la precordillera y cordillera. ¿Ya? Y de más está decirles que también todo lo que es la región de Los Ríos está dentro de las zonas de todo el país que están con alerta por el virus ANTA, ¿ya? Así que a tener mucho cuidado, sobre todo en los sectores rurales. Para seguir compartiendo la mañana a través de la 91.3, siempre con noticias que están llevándoles advertencias antes de y no después de, ¿ya? 6:44 minutitos, seguimos la fiesta de la mañana de la 91.3 junto a su programa El Alegre Despertar.

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Bueno, ya son las 7 de la mañana con 40 minutitos. Ya los turnos correspondientes de las 6:30, 7 y 7:30 ya están instaladitos en sus trabajos. Y bueno, solamente falta recibir el turno de las 8 de la mañana, que también se está ya preparando para lo que va a ser este nuevo día, casi al final del mes de julio. También las actividades de los furgones escolares están en pleno a esta hora, así que un gran saludo para todos los choferes de los furgones escolares que están a esta hora haciendo su labor de trasladar los alumnos, de ir a buscar alumnos, trasladar alumnos desde sus casas, sus colegios y también distribuirlos tanto en el sector rural como también urbano. Un saludo muy especial a las mujeres conductoras que a esta hora están también realizando su labor, que es de suma importancia y gran responsabilidad en un día muy frío, muy frío, muy frío, que comenzó bien tempranito, amaneció también con una temperatura muy fría. Mira, quiero decirles que de acuerdo al informe del tiempo tenemos a esta hora tan solo 6 graditos nada más, no han subido mucho, para llegar a un máximo de 10 grados en el día de hoy. Así que va a ser un día muy frío, muy húmedo por lo demás. La probabilidad de precipitación es de un 35% y eso se va a hacer efectivo después de las 4 de la tarde. Más o menos va a empezar a precipitar de a poco hasta llegar a una gran cantidad de precipitación por la noche y amanecer el día jueves con lluvia, ¿ya? Y bueno, la humedad, como bien lo señalaba, es de un 90%, el viento a una velocidad de 10 kilómetros a la hora. Tendremos un día nublado, bastante gris y muy frío, ¿ya? A eso de las 4 o 5 de la mañana teníamos 2 grados bajo cero, ¿ya? Cuando llegamos por acá a los estudios estaba muy, muy, muy, muy frío. Bueno, ahora no está tan tibio que digamos, sigue estando tan frío como cuando llegamos y bueno, la humedad es bastante alta. Ya para mañana, ya les contaba, tendremos una mínima de 7 grados por la mañana y tan solo 11 grados por la tarde. Para el día viernes seguimos con las lluvias, con mínimas de 7 y máxima de 12 grados. El sábado continuamos con lluvias, con mínimas de 8 y máxima de 11 grados. Y terminamos el día domingo los primeros días de agosto, con una mínima de 7 y una máxima de 11 grados. Y continuamos con las lluvias a partir del próximo lunes, ¿ya? Así que no los vamos a librar de las lluvias todavía. Bueno, ese es más o menos el balance a grosso modo de lo que va a ser las condiciones climáticas para los próximos días, para que ustedes ya se vayan preparando. Siguen los problemas de anegamiento, siguen los problemas de aislación, sigue el desborde de esteros, los ríos continúan recibiendo las aguas en estos momentos que están, ¿no es cierto?, avanzando hacia los esteros principales y desde ahí a los ríos principales y de ahí al mar, ¿ya? Así es el ciclo de la lluvia y bueno, somos parte también del sur de nuestro país que habitualmente está acostumbrado a una mayor cantidad de lluvias cada año, no así lo que es la parte norte de nuestro país, desde Valparaíso hacia la parte norte donde han sido muy afectados. En estos momentos el presidente de la República está allá en el Norte Chico, reunidos con los equipos de emergencia, a fin de ir viendo cómo va a ser la solución, más que nada, los presupuestos que se van a poner en juego para poder nuevamente habilitar las carreteras como corresponde, reponer los puentes de alguna forma. Hay mucho, mucho trabajo que hacer, así que seguramente la mano de obra hacia el norte va a estar bastante interesante, sobre todo porque se va a necesitar mucho personal para los trabajos, aunque sabemos que hay también maquinaria incorporada, pero de todas maneras el hombre también tiene que participar, el ser humano tiene que participar también de estas eventualidades, con alguna injerencia en estas obras de recuperación de las partes más afectadas, ¿ya? 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
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Seguimos a esta hora acompañándoles con la música nacional e internacional, como siempre, a través de su programa El Alegre Despertar de la 91.3.

Bueno, ya son las 7:50 minutitos. Quiero también darles a conocer la portada y contraportada del diario Austral Región de los Ríos para este día miércoles 29, para decirles que en su portada principal señala lo siguiente: en el básquetbol, Pingüinas lograron saldo positivo en la Liga Femisur. Todo un éxito en San José de la Mariquina resultó el encuentro regional de Taekwondo. Alerta SAE debido a desbordes en el río Yoyelhue marcaron la jornada en La Unión y otras comunas. Preocupa en la comuna Puerto la mancha oleosa que emana del barco que está anclado en la bahía. Autoridades refuerzan el llamado a vacunarse en contra de la influenza por la cantidad de casos que están siendo pesquisados en los consultorios y hospitales. ¿Ya? Campamento de invierno congrega a estudiantes en la 14ª región de Los Ríos. Con un documental en la contraportada, con un documental cuentan el vínculo del ferrocarril con la comuna de Paillaco. Así estamos a esta hora viendo también la portada y contraportada del diario Austral Región de Los Ríos. Mientras estamos junto a ustedes llevándoles también nuestra compañía musical como cada día, acompañando a los trabajadores y también a las dueñas de casa, que le enviamos un cordial saludo a esta hora porque sabemos que ellas se levantan bastante temprano para organizar todo lo que es la familia, los niños, todos los que tienen que salir a estudiar y también los que salen a trabajar, ¿ya? Víctima es baleada tras encerrona en la región metropolitana. Chofer debió lanzarse a un local para salvar su vida. De acto de sobrevivencia debió aparecer. Familiares de derechos humanos divididos en caso de Bernarda Vera, una persona que estuvo por largos años siendo dada como desaparecida y estuvo cobrando una alta suma de dinero en su pensión, ¿ya? Presidente Kast lidera en estos momentos mesa técnica en la región de Atacama y alista anuncios en materia de reconstrucción. Carlos Spa es el nuevo ministro de Relaciones Exteriores de la administración de la flamante presidenta de Perú, Keiko Fujimori.

El Ministerio de Salud declara alerta sanitaria por antivirus desde Atacama a Magallanes. Se lo habíamos contado en el día de ayer, esta medida tan importante de lo que es la prevención del antivirus en todas las regiones del país. Seguimos a esta hora compartiendo la mañana del Alegre Despertar cuando ya son las 7:53 minutitos. 7:53 minutos.

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bajo la conducción de un amigo y servidor y comunicador social, don Luis Orlando, que les dice a todos ustedes, gracias, muchas gracias por su alta sintonía y nos volveremos a reunir, si Dios así lo permite, a partir de mañana para hablar del pronóstico del tiempo, de las primeras informaciones del día y más de algún datito de interés para todos ustedes. Que tengan una muy buena jornada y gracias, muchas gracias por su apoyo, por su cariño y por sus hermosos mensajes que envían cada día al programa. Que tengan un muy buen día.

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0: 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Ahí estar nosotros los chamanes médicos ancestrales. Último miércoles de este mes de julio, miércoles 29, saludar a todos mis amigos de acá, de Payaco, donde estaremos desde las 9 de la mañana atendiendo la consulta personal y privada. 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Saludar a todos mis amigos de Osorno, de Puerto Montt, donde nos visitaron, donde se dieron esa oportunidad de cambiar la vida. Saludar a tanta personita de Futrono, donde nos están esperando mañana, y en Victoria, donde estaremos este viernes, último viernes 31 de julio, ahí en Victoria. Saludar a tantas partes y a tantas personas donde llegar estas radioemisoras enlazadas, encadenadas en varias radios a nivel nacional. Muchas personas nos dan esa oportunidad de llegar diariamente a sus sitios de trabajo, sus locales, sus oficinas, sus negocios, sus campos. Gracias por darnos esa la oportunidad. ¿Cuántas personas tener problemas en el amor, al dinero, al trabajo? ¿Cuántas personas en enfermedades desconocidas, crisis de pánico, el fantasma del suicidio atormentándolos? ¿Cuántas personas con problemas al dinero, al amor, a la felicidad? ¿Cuántos problemas con envidias, con malos vecinos, personas malintencionadas, de pronto hasta con los mismos familiares? ¿Cuántas personas van a los doctores a hacer exámenes y no les encontrar nada? Ahí llegar nosotros para ayudar, fortalecer el día a día de tantas personas que lo necesitan, como la cantidad de personas que han dado esos testimonios tan bonitos. Ahí llegar nosotros a agradecer a cada uno de ustedes. ¿Cuántas personas nos llaman llenos de dudas? A veces creemos que ya es demasiado tarde para cambiar nuestra vida, pero eso no es cierto. Mientras haya un nuevo amanecer, también existir una nueva la oportunidad. No hay que permitir que un mal momento defina toda su vida. Las personas más fuertes son las que nunca se caen, sino las que siempre encuentran una razón para levantarse. Hay que confiar más en sus capacidades, valorar cada pequeño avance y seguir adelante, aunque el camino parezca difícil. Recordar que las grandes victorias comienzan de decisiones sencillas. No hay que rendirse. Hoy puede ser el día que usted empiece a encontrar respuestas, que puedan encontrar situaciones para mejorar su vida, como la cantidad de personas que no han dado esa oportunidad. Y ahora decir gracias, no recomendar, no referir, porque sabemos que estamos haciendo buena la obra. Por eso siempre estamos prestos, preparados para ayudarlos. 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
1: Todos los días prestos, preparados, nosotros los chamanes, médicos ancestrales, llegando a esta radioemisora que nos haber abierto las puertas, saludar a tantas personitas donde nos escribirnos, llamar, que Dios Manitú me los llenar de bendiciones. Tratamos de ayudar, de fortalecer el día a día de las personas que nos dan esa la oportunidad de demostrar nuestro conocimiento ancestral. Miércoles 29 de este mes de julio, último miércoles de julio, querer ayudar, querer fortalecer, querer mostrar que no haber nada imposible, hay que tener fe y creer en Dios Manitú Todopoderoso. Que si usted está con dudas, con temores, con miedos, con incertidumbres, no importa, ahí estar siempre prestos, preparados para responder el día a día de las personas que lo necesitan. Pero como siempre lo decir, vamos prontamente al aire, porque el tiempo en la radio se oro. La persona que está con nosotros, hola.
2: Aló.
1: Bienvenida a mi programa. ¿Y cómo está?
2: Bien.
1: Me alegra. ¿Y cuánto hace que usted me escucha?
2: Hace poco.
1: ¡Ah! Nuevo oyente, qué bonito. ¿Y qué es lo que más le gusta del programa?
2: ¿Qué dice la verdad?
1: Siempre la verdad, con la fuerza de Manitú, Dios Todopoderoso. Y bueno, vamos prontamente con su fecha de nacimiento.
2: De mi hija, yo creo que vamos a estar por mi hija.
1: Ah, ser para su hija.
2: Sí.
1: Deme la fecha de nacimiento de ella entonces.
2: El 3 de abril del 79.
1: 3 de abril.
2: Del 79.
1: De 1979.
2: ¿Y el marido?
1: Ah, también la del marido. ¿Y cómo ser?
2: El 15 de octubre del 81.
1: 15 de octubre de 1981.
2: Sí.
1: A ver, como usted no nos escucha, o nos escucha más bien hace poco, yo siempre le recomendaré a las personas que se concentre. En este caso, usted pensar en su hija, en el esposo de ella, y todo lo que está pasando mientras tira los huesitos, castigos tener, y las caracolas, a ver qué poder ayudar.
2: Ya. Yeah.
1: ¡Mira! Tramante, tramante, callamán. Con toyonoida celereta, celereta mafasalanta, Manitú. Chango. Útale, guaita. A ver, este huesito y junto a esta caracola sola, me marcar temas muy complicados en ellos.
2: Ya. Yeah.
1: Yo le decir que su hija está muy angustiada, tener pena, tener mucha tristeza. ¿Me entender?
2: Sí.
1: Volver a repetir, veo soledad, mucha pena, y esto me marcar debe ser como depresión. Veo una flecha como atravesada el corazón.
2: Sí.
1: A ver, repetirme la nueva fecha, nuevamente la fecha de nacimiento de...
2: 15 de octubre del 81.
1: 15 de octubre del 81. Útale, guaita, me está marcando casados, pero como al mismo tiempo alejados, o yo diría más bien separados.
2: Sí.
1: Y esto me marcar como exactamente una mujer interpuesta entre ellos.
2: Sí.
1: ¿Y cómo lo sabía usted?
2: Porque ella lo pilló.
1: Útale, guaita, con razón tanta tristeza, tanta la pena. ¿Me entender?
2: Sí.
1: Y en él me está marcando cambios de un momento a otro. Y a veces como que quería estar fuera de la casa, como que llegaba a esa casa y quería salir cuanto antes. ¿Será así o no?
2: Sí.
1: Y también le decir que él cuando llega a su casa, o cuando llegaba, no quería estar con su hija.
2: Sí.
1: ¿Lo sabía usted?
2: Sí.
1: Ay, por algo le decir. Lo que sí le recomendar es que le diga a su hija que me visitar cuanto antes, porque haber cosa mala.
2: ¿Se juntarán?
1: Vamos a ver, porque el hombre está muy agarrado y para yo lo ligaron, lo ataron y desafortunadamente debió ser con algo físico, con pelo, con uñas, hasta con ropa interior usada.
2: Ah, ya.
1: ¿Usted lo sabía?
2: No.
1: A ver, ¿usted nunca notó que el hombre tenía a veces como los ojos muy, muy rojos?
2: Sí.
1: Ah, Virgen la Santísima, señas particulares de pura porquería.
2: Ya.
1: Llame y separe la hora cuanto antes. ¿Y tiene mi número telefónico?
2: Sí, sí, ya sé, yo lo escucho todos los días.
1: Igual no dar para las personas que nos escuchan y de pronto querer llamar. A ver, anotan. 981-86-6528. Le repetí. 981-86-6528. ¿Ya? ¿Listo?
2: Listo.
1: ¿Y qué le dirían las personas que le están escuchando?
2: Que me dice toda la verdad.
1: Siempre la verdad.
2: Sí.
1: Madre de mía, un abrazo y la espero cuanto antes en mi consulta.
2: Ya, gracias.

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0: agradecido a tanta personita que nos da esa oportunidad de demostrar nuestro conocimiento ancestral, personas que nos dan esos testimonios de agradecimiento, personas que decir gracias porque han encontrado respuestas. 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Abrazos en distancia y que Dios Manitú me lo llene de muchas bendiciones.
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5: Bienvenidas, amigas y amigos de la sintonía. Esto es Horizonte de Amor y Fe, les habla su amigo, su consejero hoy en mañana y siempre el maestro José Manuel. Hoy reflexionemos sobre una cualidad indispensable para crecer como personas. La honestidad. Ser honesto no consiste únicamente en decir la verdad a los demás. También significa reconocer con sinceridad aquello que necesitamos cambiar en nuestra propia vida. A veces culpamos a la mala suerte, a otras personas, a las circunstancias, cuando en realidad existen decisiones, hábitos y actitudes propias que debemos mejorar para alcanzar la felicidad en nuestra vida, porque es que la felicidad no es algo que se alcanza, la felicidad es algo que llevamos en el corazón día tras día, y reconocer nuestras debilidades no nos hace menos valiosos, al contrario, demuestra valentía y madurez. Cuando aceptamos que algo no está funcionando, damos el primer paso para encontrar una solución. Y con humildad, con esfuerzo, con fe, podemos transformar muchas situaciones difíciles que parecían imposibles en avance en nuestra vida, en humildad, en fe, en voluntad. Durante este programa siempre estamos compartiendo orientaciones y brindándole a las personas consejos sobre su fecha de nacimiento y las cartas del tarot. Para quienes desean participar, usted puede llamarnos con su fecha de nacimiento y participar en este programa. Nosotros, con respeto y dedicación, buscaremos esa respuesta que pueda ayudarle a comprender mejor ese momento que está viviendo. Si usted desea privacidad, separe la consulta personal en el 949-27-9091. 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Aquí usted puede encontrar esa orientación para construir una vida más plena, en paz y tranquilidad. 949-27-9091. La persona que se comunica con nosotros, bienvenida. Aló.
6: Aló, Michael.
5: ¿Con quién hablo?
6: Con José.
5: Regáleme su fecha de nacimiento.
6: 27 de agosto de 1958.
5: 27 de agosto del 58, el signo de Virgo, elemento tierra, está regido por Mercurio. Día favorable de la semana para usted, el día miércoles. Vela que debe trabajar la vela de color morado. ¿Qué desea preguntarme, don José?
6: Quería preguntar cómo me va a ir en la vida, que tengo una pareja, cómo estoy con ella, si me conviene o no me conviene.
5: Bueno, ¿cuánto lleva la relación? ¿En qué fecha nació
6: usted? Un año.
5: Pareja.
6: Un año.
5: ¿Y en qué fecha nació su pareja?
6: No tengo la pareja, no tengo el número, o sea la fecha de nacimiento de ella.
5: Bueno, ahí voy a decirle, de acuerdo a lo que veo a través de su signo zodiacal. Bueno, yo veo que usted es una persona también muy guardada para hacer comentarios sobre su vida. Veo que es una persona que poco comentario hace. Veo que es una persona muy trabajadora, muy luchadora, una persona que le gusta hacer las cosas extremadamente bien, y si no, mejor no las hace. Híjole, que me está apareciendo aquí en las cartas del tarot. Veo que esta relación es conveniente para usted. Veo que a veces tiene algunas dudas, algunas incertidumbres. Me gustaría orientarlo un poco mejor, pero no tengo la fecha de nacimiento de ella. Pero sí le puedo decir que la relación es conveniente para usted, porque hay un buen ascendente en el planeta Venus, que es lo que tiene que ver con los sentimientos, con el amor. Por lo tanto, continúe adelante con esta relación y deje las dudas y las incertidumbres. Lo que veo es que usted en el amor ha tenido un poquito de mala suerte en el pasado. Esto le hace dudar de las mujeres. ¿O estoy errado en lo que están viendo aquí a través de las cartas?
6: Sí, claro.
5: Sería bueno hacerse una buena limpieza. Y debido a esas mismas malas energías, es que a veces le duele la cabeza un poco, a veces un poco débil en ese aspecto, y también su potencia la veo bastante decaída. ¿O no es así, don José?
6: Sí, es así, sí, correcto.
5: Le agradezco por haberse comunicado con nosotros. ¿Cómo le pareció la comunicación, don José?
6: No, impecable, le dijo la verdad, impecable, sí.
5: ¿Sí vale la pena llamar a José Manuel o no vale la pena?
6: Sí, vale, claro, por supuesto que sí, es recomendable, sí.
5: Bueno, le mando un abrazo grande, que Dios lo bendiga y que tenga un resto de día muy feliz.
6: Igual, hermano, un abrazo grande, que Dios me lo cuide y me lo bendiga. Sí.
5: Amén, que así sea.
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0: continuamos compartiendo junto a ustedes horizontes de amor y fe, este espacio de reflexión, este espacio de esperanza. Si usted necesita orientación sobre algún problema familiar, sentimental, laboral o personal, puede llamarnos con su fecha de nacimiento y a través del signo de zodiaco y las cartas del tarot, encontrar esa mirada distinta para comprender mejor lo que está viviendo y ayudarle a tomar decisiones con una mayor claridad. Estamos atentos a su participación, 949-2790-91. Recuerden que ahí también pueden separar la consulta personal, pueden enviarnos su WhatsApp. Y hoy estamos atendiendo en Nueva Imperial, en la calle Arturo Prat, 325, segundo piso, ahí en las instalaciones de la radio, en plena Plaza de Armas. Mañana jueves estaré atendiendo en Máfil, en nuestra dirección tradicional, el viernes en San José de la Mariquina. La persona que se comunica con nosotros, bienvenida. ¿Aló?
1: María.
0: Bienvenida, regáleme su fecha de nacimiento.
1: El 6 de enero. El 6 de enero de 1948.
0: 6 de enero de qué año?
1: 48.
0: ¿De 1900?
1: 48,
0: bueno, del signo de Capricornio, elemento tierra, regida por Saturno. Día favorable de la semana para usted, el día sábado, vela que ve trabajar, la vela de color negro. Cuénteme, ¿en qué le puedo colaborar, en qué le puedo servir?
1: Quiero saber de mi salud.
0: Bueno, aquí me está viendo, estoy viendo las rodillas, las tiene, uff. También veo problemas de los huesos, como artritis, reumatismo, tiene que tener cuidado de eso. También veo dolencias a los músculos, los huesos, un debilitamiento. Y usted que ha sido una mujer tan ajetreada, tan sufrida, tan luchada de la vida, de tan buen corazón, lo único que tiene es que le gusta guardarse las cosas, poco de contar sus cosas. Y veo que a veces se siente solita.
1: Sí.
0: ¿O no es así lo que le estoy diciendo?
1: Sí, así mismo.
0: Es necesario que me tome más agua.
1: Yo quiero saber del colon. ¿Qué tengo?
0: Bueno, lo que pasa es que a través de tanto medicamento y tanto que ha tomado usted, pues lo tiene irritable.
1: Sí.
0: Entonces, es natural. Hay un elemento que sirve mucho para ayudar con el colon, que es la linaza.
1: No, si yo estoy tomando remedio, yo lo que quiero saber es si el jugo me hace mal o no.
0: ¿El qué?
1: ¿Ah?
0: No le escuché, que si lo último que le hace daño, repítame otra vez.
1: Los jugos naturales.
0: Y bueno, los jugos naturales pues no hace molestia, pero debe evitar los jugos ácidos.
1: Ay.
0: Sobre todo los cítricos. Pero sí puede usted utilizar la linaza. La linaza es la semilla del lino. Póngalo usted a cocinar y eso queda como una especie de gelatina. Puede mezclarla con manzana y hacer un jugo de manzana con linaza y tomarlo. Eso le va a ayudar mucho a alcalinizar su colon y a sentirse mucho mejor. Lo de la rodilla, los huesos, pues es muy difícil porque ya son problemas articulares. Y también hay malas energías que son las que impiden que usted pueda tener una sanación real. Le mando un abrazo grande, que Dios la bendiga. Que tenga un resto de día muy feliz. Gracias por llamarnos.
1: Gracias.
0: Linaza, no se olvide, linaza y manzana. Pone a cocinar la linaza, eso queda una agüita como una gelatina. La mezcla con manzana, hace un juguito. Ojalá la tome, aunque sea una vez al día.
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0: ¿De dónde nos visitan?
3: De Sagrada Familia.
4: De Sagrada Familia.
0: ¿Cuánto hace que nos están visitando?
4: Como
3: 3 meses.
0: ¿Cuál fue el motivo de que nos visitara?
3: Que no lo sentíamos muy bien de salud.
0: ¿Y cómo ha sido la experiencia como nosotros? ¿Qué pueden decirle a la gente?
3: Bueno, que los visiten, vengan con harta fe, que van a salir adelante.
0: Gracias por su testimonio, que Dios los bendiga.
3: Muy buenos días.
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0: Bueno, y estamos llegando al final de este encuentro, agradeciendo la compañía de todos ustedes, recordándoles que hoy estoy atendiendo en Nueva Imperial, en la calle Arturo Prat 325, segundo piso, ahí en las instalaciones de la radio. Mañana jueves estaré en la ciudad de Mafil y el viernes estaré en San José de la Mariquina. Todos los días atendemos en nuestra casa matriz, en la ciudad de Puerto Montt. Que la honestidad siempre sea una guía para corregir lo que sea necesario en su vida y fortalecer también todo lo bueno que hay en su existencia. Los esperamos mañana jueves en un nuevo programa de Horizontes de Amor y Fe para seguir compartiendo esperanza, reflexión y orientación espiritual. Que Dios los bendiga siempre. Hasta pronto.
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0: admiración.
1: ¿Qué tal? ¿Cómo están? Gusto de saludarle, señora, señor. ¿Cómo está? ¿Bien? Eso es bueno, ¿eh? Eso es bueno, entonces saludamos a esta hora, mañana fría. Un grado, la temperatura mínima fue a las 5 de la mañana con 17 minutos y fue de menos un grado, ¿eh? A esta hora, un grado en el centro de la ciudad.

ya a conocer también algunas informaciones que a esta hora están llegando a la 91.3 Ecos del Valle. Saludamos también a esta hora a nuestros buenos amigos de Ecos del Valle, FM.cl, Radio Mariquina.cl al sur de los confines, Radio Cristalina FM.cl, también en Curicó. Y ya estamos junto a la 91.3 Ecos del Valle, surcando los aires del sur de nuestro país. Así que saludos para todos quienes están a esta hora junto a nosotros. Bienvenidos ahí a la sintonía grande de la Ecos del Valle. Tu radio regalona, por supuesto. Vamos a ir conociendo entonces ya algunas informaciones. Rescatan a dos personas de vehículo atrapado en campo inundado en Máfil. Sacan auto con una retroexcavadora. De acto de sobrevivencia, debido a aparecer familiares de derechos humanos divididos por el caso de Bernarda Vera. Ella aparecía, por si no conoce el caso, muchos años cuando era jovencita. Y aparece como desaparecida, ¿cierto? Está recibiendo un sueldo del Estado de Chile por muchos años y fue encontrada en Argentina, vivita y coleando. ¿Qué le parece? SINAPRED reporta 5 personas desaparecidas y monitorea ingreso de nuevo sistema frontal al país. Esta tarde comienza, llega, yo creo que en el curso de las 5 o 6 de la tarde empieza a entrar un nuevo frente de mal tiempo, y mañana llueve bastante. 13 detenidos por microtráfico de drogas, dijo operativo en Río Bueno. Ya. Hoy es el día del recolector de basura. Un saludo para todos los amigos recolectores del camión de la basura, un camión recolector de basura. Así que enviamos un saludo para todos ellos. Y decirles que tengan un bonito día y gracias también por hacer la pega. Claro, una peguita ingrata, pero la hacen con mucho cariño. A todos mis amigos ahí, recolectores de basura, que trabajan, ¿cierto?, en los camiones recolectando basura, los que les toca barrer también, ¿cierto?, las calles. Saludos, amigos ahí también de la empresa de aseo y ornato. Que tengan un bonito día. MINSAL declara alerta sanitaria por antivirus desde Atacama a Magallanes. Declaran alerta roja para la Unión, desborde del río Yoyuelhue, aumentó su caudal. Sí, se desbordó ayer en algunos lugares. Mientras que la Suprema rechaza recurso que buscaba anular fallo que acogió demanda de que funcionaria en los ríos. Principales informaciones a esta hora también llegando a nuestra casa de la Ecos del Valle. Buenos días, le cuento que pasó un percance en calle Trinchera con La Garita. Pasó un camión largo y dejó en estas condiciones La Garita, que es un peligro para todos. Eso es Trinchera con Pat, si no me equivoco, ¿no? Así que le agradezco ahí también a una persona. Sí, voy a enviarlo inmediato ahí, entonces, ahí para la preocupación de ese hecho, Así que vamos a revisar ahí. También agradezco, muchas gracias ahí a nuestros amigos ahí que nos ayudan con esa información, Así que nada que hacer, todo nuevo parece, Todo nuevo, Vamos a revisar, ya lo decíamos, pronóstico del tiempo a esta hora. Agradezco ahí a nuestro buen amigo ahí también que nos envía la información. Muchas gracias, estimado. Para hoy se esperan casi 6 milímetros, podría empezar a llover entre las 4 y las 5 de la tarde. Voy a decir entre las 4 y media y las 5 y media, ¿ya? Lluvias débiles, los 6 milímetros
que se indica que van a caer durante esa hora, de ahí en adelante. Para mañana se esperan sobre 40 milímetros, lluvia durante todo el día, lluvia moderada durante la madrugada y también durante el día. El día viernes se esperan casi 15 milímetros, 30 para el día sábado, 40 para el día domingo, bien llovido, 2,2 para el día lunes. Para el día martes de la próxima semana, también se esperan agüitos, más de 20 milímetros. Tenemos agua al menos, a ver, ¿qué día nos va a llover? El 8, el 9 y el 10, que nos va a llover de agosto, porque el 11 llueve, el 5, el 6 y el 7 también llueve. Así se lo contamos a través de Ecos del Valle, tu radio, un regalón. Sí, me dicen ahí que, sin lugar a dudas, así como lo muestra la foto, es un riesgo inminente de caída de la garita de que está en trinchera ahí con calle Plata. Así que hacemos el llamado también y vamos a enviarla para que de esa manera se tomen las precauciones necesarias. Muchas gracias. Es un riesgo, me dice, permanente o inminente de caída. Así estamos a través de la 91.3 entregando informaciones. ¿Qué hora es, maestro? Las 9 con 19 minutos. Está helada la mañana, 1 grado a esta hora, un grado, maestro, a calentar el cuerpo, que se ha dicho, ¿no? Bienvenido a la sintonía grande de la 91.3, Ecos del Valle.

91.13 Cose del Valle, tu radio regalona, a esta hora, desde San José de la Mariquina, acá en la región de los ríos, a esta hora, así entregando la buena música ahí, y para que usted también lo pase muy, pero muy bien, así que saludos a esta hora. Ya, ¿qué más? 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

bonitas las canciones también de mi amigo Lechero. Sí, ahora está editando de nuevo todas sus canciones. Me contaban por ahí, por dentro, ¿eh? Está haciendo una recopilación de su mayor éxito. Se hace sentir la alarma del cuerpo de bomberos. Si ahí se hace sentir, sigue en cualquier intento. Gracias, don Denny. Don Denny está atento ahí porque nos va a informar de inmediato, ¿ah? Se hace sentir la alarma del cuerpo bombero, ahí usted la escucha. Sí, ahí se escucha. Vamos a ir rápidamente ahí, esperar la información ahí en cualquier instante, ¿ah? Oye, gracias, así tiene que ser, porque a ver si yo me escucho acá, medio sordete también, maestro. Entonces se está haciendo sentir la alarma del cuerpo de bomberos a esta hora, ¿eh? Así que en cualquier instante la información. Gracias, don Omarcito, también. Mire, toda la gente que escucha, no, toda la gente me está... Entonces, claro. Miro el ojo, Luis, me dice, está tocando la sirena, mire. Ya. Así que gracias, Omarcito, y también. ¿Quién más? Buenos días, Luchito, dice, ¿cómo está? Póngale bueno nomás. Bien, muchas gracias, amigo. Saludos para el Maizal a esta hora, ¿eh? Ya, póngale los anales si tiene por ahí. Ya en un ratito más, ¿le parece? Ya. Buenos días, buenos días. Oye, ahí le aviso, le confirmo lo dicho anterior, ¿eh? Porque al otro también se le olvidan las cosas, así que en una de esas llega antes la hora. Así que ahí le confirmo. Que tenga un buen día. Oye, ahí yo le hablo a mi gente, si alguien me... Si me escribe, ¿eh? Si sigue sonando la alarma del cuerpo de bomberos. Incendio declarado en Las Quinchas. Incendio declarado en sector Las Quinchas. Informa primero Ecos del Valle, ¿eh? Tu radio regalona. Incendio declarado, sector Las Quinchas. Es la información del minuto. Usted sabe dónde escucha primero la información, ¿eh? Así que, don Denis, nuevamente se hace sentir, me dicen por acá. Incendio declarado, sector Las Quinchas. Esa es la información que estamos recibiendo. Incendio declarado, sector Las Quinchas, ¿eh? Ahí don Denny luego se va hacia el lugar, ¿no? Así que así somos primero. Saludo aquí a Maiquillagüe también. Un ratito voy para allá, para donde mi buen amigo allá. Así que saludos también, ¿eh? Así que en un ratito más voy por allá, ¿ya? Se hace sentir la alarma nuevamente del cuerpo de bomberos. Quiero reiterar entonces, incendio declarado sector Las Quinchas. Información que estamos entregando a esta hora, gracias a nuestros amigos auditores, ¿eh? Incendio declarado entonces sector Las Quinchas, ¿eh? Ahí estamos, vamos a ampliar en cualquier instante, ¿eh? Gracias a nuestros buenos amigos ahí que nos ayudan, ¿eh? ¿Eh? La gracia de estar así en directo a esta hora, a las 9:37 minutos. En cualquier instante vamos a interrumpir para entregar más informaciones. Noticias en desarrollo. Usted lo escuchó primero a través de la Ecos del Valle. Incendio declarado, sector Las Quinchas.

Reiteramos, atención bomberos, incendio declarado en el sector Las Quinchas. Producto de ello, se hace sentir por segunda vez la alarma del cuerpo de bomberos. Atención bomberos, se ha hecho sentir dos oportunidades la alarma del cuerpo de bomberos de San José de la Mariquina, que está indicando incendio declarado en el sector Las Quinchas. Somos primera la información, somos la 91.3. Se ruega a peatones, ciclistas y automovilistas dar libre acceso a los vehículos de emergencia.

Reiteramos, incendio declarado sector Las Quinchas, ¿eh? Sector Las Quinchas. Es por eso que se ha hecho la segunda alarma del cuerpo de bomberos y ya van carros de bomberos hacia el lugar, ¿eh? Reiteramos entonces, la información pertenece a Ecos del Valle. Se trata de incendio declarado en calle Las Quinchas. Se hizo sentir la alarma nuevamente, dos oportunidades de bomberos para los equipos de emergencia. Esa es la razón de que se hizo sentir dos veces la alarma. Somos la 91.3, somos Ecos del Valle, somos primera en la información.

Reitero, es incendio declarado. Bomberos en este momento hacia el lugar. Sector Las Quinchas. Sector Las Quinchas, incendio declarado a esta hora. Somos la 91.3, somos primera en la información.

0: La 91.3, ya nos llegan las primeras imágenes, incendio declarado en el sector Las Quinchas, ya lo decíamos que es casa habitación, ¿eh? Ahí para todos nuestros amigos, ya lo decíamos, incendio declarado entonces, sector Las Quinchas, ¿eh? Somos primera, oye, yo quiero agradecer algo, ¿eh? Si bien es cierto, mi amigo Denis, ahí siempre atento, agradecer, ahí usted escucha los vehículos de emergencia, se ruega, por supuesto, ciclistas, peatones y automovilistas, dar libre acceso a los vehículos de emergencia, es incendio declarado, ¿eh? Sector Las Quinchas. Ahí tenemos nuestros amigos de bomberos trabajando también, ¿eh? Así que, bueno, ojalá que todo, pero vemos la fotografía, o sea, el video que ya nos está llegando a nuestra casa, ¿cierto?, de trabajo, donde, por supuesto, muestra la casa en llamas, ¿ah? ¿Eh? Así que, por ahí, me da la impresión que es cerca del SICOF, ¿eh? San Francisco, me da la impresión. La calle, ahora sí, bueno, ahí ya está bomberos trabajando. La casa se ve en llamas, ¿eh? Bastantes ahí. Así que agradecer a los vecinos, era justo lo que quería decir. La gente nos empezó avisar rápidamente, así que muchas gracias a toda la gente ahí que nos escucha a diario, y bueno, y también a nuestros amigos colaboradores de la Casa Radial, así que muchas gracias. Ya estaba trabajando bomberos en el lugar, se veían las llamas y el humo de distintas partes de la comuna. Bueno, yo digo eso, muchas gracias a la gente, ¿eh? A la gente que de inmediato nos avisa. Yo siempre digo que dentro de la casa radial muchas veces no se puede y no se escucha bien, además que trabajamos con fonos, no se escucha la alarma, pero nuestros amigos rápidamente nos ayudaron, nos empezaron a indicar de esta emergencia, lo cual nosotros agradecemos sinceramente, ¿eh? Incendio declarado, ya trabajan bomberos en el lugar. Oye, ¿cómo estará Maiquillagüe por allá? Don Antonio anda perdido, ya no sé qué le habrá pasado, tanta lluvia, tanto frío por allá en ese sector, en los altos de Mehuín. ¿Estará por ahí don Antonio? ¿Cómo está don Antonio? ¿Está por ahí o no? A ver si nos escucha también. Está medio lejos ella también, así que voy a ver ahí si está don Antonio. ¿Está o no está don Antonio?
1: Sí, buenos días, ¿cómo está usted? Oiga, se está olvidando saludar ya a las comunidades costeras ya. Hoy día, por estar tan helado este día por acá. Oiga, hace un frío, don Luis, está nublado, no sé si era llover. Pero ya ha llovido mucho, ya, mucho. Esa lluvia, don Luis. Oiga, que esté bien, pues. Saludo para todos los auditores de Radio Eco del Valle.
0: Muchas gracias, mi amigo ahí, don Antonio Miguala, ¿eh? Oye, corresponsal allá en Maiquilla, pues, maestro, ¿eh? Hace frío, sí, don Antonio, hay un grado, ¿eh? La temperatura, allá debe haber más con el viento y todo eso, ¿eh? La temperatura mínima fue de menos un grado a las 5:14, dice don Antonio. Está bueno ya lo que va a llover. Le cuento, don Antonio, que viene entrando, y para toda la gente que nos está sintonizando, le voy a contar que viene entrando un nuevo frente de mal tiempo, y este podría llegar en horas de la tarde. Yo me atrevo a decir, de las 4 en adelante hay que estar vivo el ojo, ¿ya? Y va a haber lluvia moderada durante la madrugada, lluvia moderada mañana durante el día. Y se espera harta lluvia, maestro, ¿eh? Sí, más de 40 milímetros, más de 40, ¿eh? ¿Y por mañana no meto? No. No, sí. Mire, el sábado van a haber 30. El viernes van a haber como 15. El domingo también creo que llueve bastante, ¿eh? Sí, el domingo más de 40 también. Así que, a firmarse de nuevo.

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Faltan 7 minutos para que sea las 10 de la mañana. Fallecimiento, comunicamos el sensible fallecimiento de quien en vida fuera nuestro querido esposo, padre, hijo, hermano, tío, primo, cuñado, suegro, amigo y abuelito, don Heriberto Isaías Liel Laf, quien ha fallecido el día martes 28 de julio del 2026. Sus restos están siendo velados en la que fuera la, en la que es la casa de su madre, Luisa Liel Laf, ubicada en el sector Alepue, playa sin número. Sus funerales se avisarán oportunamente a través de Radio Ecos del Valle. Comunica su deceso a las familias Liel Laf Reyes, Liel Laf y Migo. 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Así estamos a esta hora de la mañana, con frío,

No, se hace frío, ¿eh? Ya, sí, se espera lluvia, sí, se esperan lluvias. Para mí deberían ser en la tarde, pero no hay que confiarse, no se confíe porque este es un niño rebelde, ¿sí? Así que para todos mis amigos ahí que están, algo para el frío, maestro, a través de la Ecoset del que me estaban pidiendo por ahí. Algo ahí también para pasarlo bien. Ah, los sabanales también me pidieron, así que los vamos a buscar ligerito, ¿ya? Ya. Luego, maestro, ahí para pasarlo bien, para disfrutar también a esta hora de la mañana. ¿Cómo estará el tiempo ahí en el norte de la ciudad? ¿Cómo estará? En la zona norte, quiero decir, la zona del Maule allá en Radio Cristalina FM.cl, ¿cómo estará el tiempo por esos lados? Ayer había lluvia también, si no me equivoco, ¿eh? Ya, saliendo perfecto, están despertando, maestro, no me está mucho ruido a esta hora, ¿eh? Ya, algo al frío, maestro, ¿qué podría hacer para el frío? Me dicen, algo para el frío. Ay, mi amigo López ya me anda atentando.

La 91.3, maestro. Ah, Claudia tiene razón, ¿eh? Ante la carreta, por esta zona. Veía yo donde residía cuando niño, habían carretelas, ¿eh? Con barandita, íbamos sentados, señora, ahí. Y también una tabla cruzada que era para el chofer y el acompañante, ¿eh? Para el copiloto. Y al lado íbamos nosotros, señora, ahí de caballo y cosas por el estilo, ¿eh? Bueno, así que, mire cómo ha cambiado el tiempo, maestro. Ay, nosotros nos sentíamos hijos de rico arriba de la carretera, maestro, ¿eh? ¿A quién no le pasaba, maestro, sí o no?

91, por 3, la camioneta para allá y la camioneta para acá. Ahora estamos muy cómodos, maestro, si ya no podemos salir a comprar el pan. Oye, anda a comprarte el pan, ya, dame el número de los taxis. Oye, no, un taxi ahora al tiro, maestro. Oye, hay que ir a hacer esto y esto al centro. Ah, ya, llama al taxi al tiro. Oye, no, si ya, con el tiempo, señora. Así estamos, maestro, ¿sí o no? Oye, todos cómodos ahora, ya no caminamos, ya, pues, maestro, ¿cierto? Antes no, señora. Que cerros y quebrada uno, que llegaba haciéndole competencia a los perritos, uno con la lengua afuera, señora. Y ahora no, señora, no. Antes caminábamos kilómetros para ir a la escuela, señora, con estos fríos. Ahora no, señora. Ahora no. Si no pasa el furgón, los chiquillos no van a la escuela, maestro, ¿sí o no? Y la llevamos bailadita nosotros, ¿no, maestro?

0: 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Oye, se mantiene un grado de temperatura a esta hora, se mantiene, También ahí, oye, estaba dando, mire lo que hace la radio, le agradezco ahí al propietario de Liberna, ¿eh? 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El local con sabor a Italia, maestro, ¿eh? Ya, mire ahora cómo estoy también hablando italiano el otro lado. Oye, no voy a dejar que el lechero sea más que yo, pues, lechero habla chino, japonés y todo el asunto. Saludos a mi amigo lechero, me dijo que está descansando ahora porque está preparando un nuevo álbum, ¿eh? Así me dijo, así que está descansando hasta ahora. Así que, claro, que descanse nomás mi amigo, ¿cierto? Saludos también. Don Omar me dice por acá, oye, en las ramadas antes bailábamos todas esas canciones, ya. Así que ahí lo llegaba el día viernes, lo iban a buscar como el día martes, o no más. No es que se le perdía el tiempo ahí, pues se perdía en el tiempo. Entonces, dice un saludo al lecherito igual don Luis, sí, saludo, si no escucha, ¿sí? Así que no escucha todos los días y después. Ay, le da sentimiento, ¿para qué te pones a hablar leceras? Me dice, hombre, no es que me agarran para el deseo, me imagino yo, ¿cierto? ¿Para qué me cuenta cosas también él, pues, cierto? ¿O no? Así que, maestro, ¿qué tiene por ahí, maestro? Sí, dígame, ¿no? Sí, dígame. Ah, el clavel, ya. Cosas que pasan en el campo también, pues, maestro, ¿o no? ¿Sí?
1: Claro. Cuando de repente, ¿qué pasó? Por allá, ¿cuánto escuchas? Y viene para acá la patrona, oiga, y donde no había levantado nada todavía, viene medio... medio liando ropa la señora, oiga, la escuchón. Y no era nada mala, le digo, y... medio liando ropa, y a mí me dio una risa, y le juro por Dios que es cierto que le estoy diciendo. Me dio risa, ¿sabe por qué? Porque esas cuestiones que uno le mete en la cabeza. Yo le dije, de lejito, me dijo, ¿qué querés? Me dijo, Ernestito, Clavel. Dije yo, ¿tiene leche? Sí, me dijo. Y por eso mismo yo ahora hice una canción medio parecida a eso y le voy a hablar un poco de las cosas que pasan allá en el campo.

pasar el chancho y mirar a la patrona que era ahí en huelga, bogancho.

Somos primera sintonía, somos la Eco del Valle, ¿eh? La que llegamos a todos los lugares. Hoy ahí en la zona del Maule, me dicen ahí que está nublado a esta hora, ¿eh? Pero viene entrando un nuevo frente de mal tiempo, ¿eh? Ahí para toda la gente, los amigos, amigas que nos están escuchando, pero que no se confíen, ¿eh? Viene entrando un nuevo frente de mal tiempo. Acá se podría ya hacer presente en el día de hoy, en el transcurso de la tarde. Eso no quiere decir que podrían caer algunas gotitas aisladas durante el día. Pero ya después de las 4 de la tarde hay que estar un poquito atento, porque sí va a haber lluvia, maestro. Y en la noche, lluvias moderadas. Mañana en la mañana, lluvias débiles y moderadas, ¿ah? ¿Eh? Brian, estaban pidiendo también una canción. Yo debo decir algo y contar, y siempre cuento cosas del campo, ¿sí, no? Porque uno vivió en el campo también, ¿sí? Y todo eso, ¿eh? 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A través de la 91.3. Y uno observaba todas las cosas, ¿eh? La gente antes, seguramente los abuelitos le contaban a nuestros padres, abuelos, también abuelitos, y se contaban entre ellos. Oye, antes cuando se hacía una herida le echaban grasa consistente, maestro, ¿eh? Cierto, hoy día usted le dice eso al doctor y el doctor lo agarra a palos, ¿eh? No, pásate, están ganarte detrás del árbol allá nomás y échate un poquito y se te van a sanar las heridas, le decían también a uno, ¿sí, ¿sí o no? Los perros se cebaban a los huevos, ¿no? Que antes no estaba ahí. Lo que es nuestros amigos de la alimentación de perros, ¿eh? Claro, ahí no estaban. Antes no habían alimentos para perros, señor. Tírele el hueso al perro, por si acaso. 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Entonces, los perros ahora tienen comida, antes no, en el campo, ¿cierto? Uno partía, señora, salía así, no sé, o cualquier lado, y estos parece que tenían el ojo, señora, se paraban soplados a la siga de uno. Si uno no podía ni salir en el campo, partían a la siga de uno, ¿sí? Y entonces, las mamás decían, esto hay que hacerle remedio, cuando se cebaban a los huevos, señora. Y le echaban un huevo caliente en el hocico, los perros, señor, pobres perros, huevo caliente, imagínense, ¿eh? Y uno parece que los he escuchado hablar a los perros cuando ahí, no, que estaban con el hocico cerrado, señor, con el huevo ahí que le dan, y le dan huevo con parafina, algunos y todo eso, ¿eh? Pobres perros, yo decía, yo parece que los miraba y parece que estaban hablando los perros, maestro, ¿eh?

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91.3 Ecos del Valle, la mejor selección musical, ¿eh? Y saludos también para nuestros amigos ahí que están en la sintonía. Ya, ahí están, ¿eh? Ahí lo tienen, ¿eh? Así que hay que me escribe la gente y yo les respondo también, ¿eh? Hoy día es el Día Nacional de los Amigos Recolectores de Basura, ¿eh? Así que saludos para ellos, ¿eh? Que lo pasen súper bien, ¿eh? Que disfruten también ahí su día, ¿eh? Sí, pues el día maestro nacional, hoy celebran su día todos los recolectores de basura, ¿eh? Así que para ellos, para su familia. Ahí también el saludo cordial de sus amigos en la 91.3, la Ecos del Valle. Faltan 24 minutos para que sigan las 11 de la mañana, 24. Tarjeta roja, la canción. 10, se van a devolver 10 tarjetas rojas. ¿Qué tiene por ahí, maestro? De todo un poquito, ¿cierto? De todo un poquito a esta hora. Ya, voy, ¿dónde voy a esta hora de la mañana? Voy a ir a donde nuestro buen amigo ahí, don Patricio Hidalgo, ¿eh? Para allá voy a ir, ¿eh? Porque ya está haciendo y está recibiendo los pedidos de hojarascas, ¿eh? Para las hojarascas de manjar. También de Chancac, que le quedan súper buenas, ¿eh? Tiene un secreto muy bien guardado, ¿no? Le pedí el otro día, le dije a don Patricio, usted me podría decir cómo se prepara las hojarascas para Chancac, para manjar. Ahí todo quedó pensando, ¿sí? Después le dije, usted me puede dar la receta de la masa de empanadas, fritas y de horno. No, me dijo, porque la fabrico yo. Ah, ya está bien. Y dije, de las sopas y pillas tampoco, me dijo. Así que, si la recomiende usted nomás, me dijo, ya le dije. Así que las recomendaciones para todos ustedes, para que compren, tiene sopas y pillas congeladas, también frescas, usted haga sus pedidos. Dígale que escuchó en la radio, ¿no? Y que se las vayan a dejar a la casa. Con estos días lloviendo, que va a ir para allá, ¿sí o no? Dígale que escuchó acá en la radio, ¿no? Pero calladito nomás, no ande gritando, ¿ya? Entonces le van a ir a dejar a la casa si ahí, así usted lo requiere, ¿ah? ¿Eh? Con delivery, mire, ahora, ¿no? Que compró el Ferrari, tiene un Ferrari ahora, señor. En ese sale a repartir, mi amigo, ¿eh? 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Vamos nomás ahí para todos nuestros amigos ahí que están en la sintonía, ¿eh? Faltan 20 minutos para que sean las 11 de la mañana, 20 para que sean las 11, ¿eh? De un toquecito de cuando comienza, maestro, le da volumen también para que suene bonito, ¿eh? Para Chile y el mundo a esta hora.

0: 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Para todos nuestros amigos. ¿Por qué se llama la mañana diferente, maestro? A ver, usted ayúdeme, señora, señor. ¿Por qué se llama la mañana diferente? Tírele ahí. ¿Por qué se llama así? Ahí me dice. Oye, saludo ahí para la familia Valdebenito ahí que nos está escuchando también. Allá en Pontón. Saludos, buenos amigos y así. Un abrazo grande por ahí. También a esta hora, debo contar. Hoy estoy. Es que me gusta leer ahora primero, señora, porque tengo unos amigos. Y eso me escriben, señora. Ay, Dios mío, tengo que traducirlos, ¿eh? Así que tengo que irme con cuidado, señora, porque escriben y escriben nomás, Así que un saludo cordial. ¿Por qué se llama la mañana diferente, maestro? ¿Por qué se llama la mañana diferente,
1: Mucho gusto. Muchas gracias. De nuevo con mi canto, mi guitarra, y muy contento porque este canto tan simple y tan sencillo ha llegado a todo mi país y también más allá de la frontera. Un saludo a toda la juventud campesina y ojalá que las nuevas generaciones demuestren y expresen su forma simple de cantar y entregar el canto popular campesino. Va a empezar con una canción del año Ñauca, mañana, esas canciones que se bailaban apretaditas.

0: Oye, así esa canción ahí que interpreta, por supuesto, René Nostroza, es de una producción de él, pero nunca la canción fue de él. Esta canción tiene justamente lo que dice al principio del año Ñauca, del cancionero mexicano, también. Esta canción está en bolero, está en mexicano, está en varias, Y no piense usted que es él. Es, la integró dentro del álbum Entre Arado y Canto, ¿Sabía usted,
1: Sí, va. Empezar con una canción del año Ñauca, mañana, esas canciones que se bailaban.
0: Claro que sí, Era una antigua canción,
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0: Sí, ahí oye la gente nos está indicando por qué se llama La Mañana Diferente, por qué se llama, maestro. Así que están pidiendo una canción también ahí. Usted sabe por qué así. Oye, cinco personas que me dicen acá. Porque es para todos, dice por acá. De todo tipo de música. ¿Qué más dice por acá? Porque se toca de todo ritmo. Buenos días, en la mañana es alegre, porque eso pasa, dice, lo alegra la mañana todos los días. Muchas gracias. Mire, ya van siete, por acá. Porque es la mañana de todas nosotras, muchas gracias. Porque es la mañana que todos escuchan, muchas gracias. A toda la gente que nos escribe. Porque es diferente, don Luis. Sí, muchas gracias a toda la gente. Pues un poquito ahí también, maestro. Están pidiendo ahí. Están pidiéndome la canción ahí del. Todo el rancherito le dan, Así que vamos ahí a buscarla ahí rapidito, a ver si... Esa creo que se llama Las Madres Lloran. Sí, puede ser. Creo que así se llama. Esta... sí, Madres que Lloran en Silencio, puede ser también. No sé si esta otra es con más volumen, Ya, ahí vamos a encontrarla entonces.

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Todo Radio Regalona a esta hora, ¿eh? Deme un toquecito, maestro, deme un toquecito, ábreme ya. Faltan 7 minutos para que sean las 11 de la mañana. Oye, me están pidiendo ahí algo. Vamos a ver si lo encontramos, pues, maestro, ¿eh? ¿Okay? Oye, nos han seguido escribiendo, ¿eh? ¿Por qué se llama la mañana diferente? ¿Por qué es única, dice, ¿eh? Mire, es nuestra, dice, ¿eh? Ya. Dice, yo hace muchos años, me va a creer don Luis, que estábamos niños y niñas nosotros, y mi mamá, ella todos los días se lo escuchaba cuando usted estaba en la Molino, ¿sí? Ya era la mañana diferente, si no me equivoco. Sí, pues sí, tiene razón. Ahora esas niñas y esos niños se lo escuchan, don Luis. Es algo, dice, que lo llevamos, en el corazón. Ahí sí, ¿verdad? Mira, dice, es algo que llevamos en el corazón. Tradición, don Luis, ¿eh? Gracias, don Luis, dice, saludo, ¿eh? Muchas gracias a ustedes, ¿eh? Oye, sí, muchas gracias, ¿eh? Bonitas palabras, ¿eh? Oye, me dijo que eran niñitos ellos.

40 años entonces, maestro. Oye, cómo ha pasado el tiempo, maestro, y yo parece que soy el mismo, ¿cierto? Claro, soy el mismo de pensamiento, señora, pero en el caminar se nota también, ¿cierto? Oye, ahora que digo caminar, saludo ahí a mi amiga, la señora Raquel, que la veo casi todos los días ahí, ¿eh? Trabajando, haciendo ensaladitas, ella entregando, escucha todos los días el programa. Saludos, señora Raquel, para usted y su familia, de parte de su amigo acá de la radio, ¿eh? Oye, siempre digo yo, hay mucha gente de esa manera. Esa gente debería, como quien dice ahí, juntarse y entregarles en alguna fecha. Voy a hablar con la autoridad, voy a hablar con el señor alcalde. Un día le voy a decir, señor alcalde, hay tanta gente que trabaja, y yo los veo tempranito con sus bolsitos, ahí, a la feria. Mire la bonita forma ahí de la señora Raquel ahí. Tiene su móvil donde anda trayendo ahí su carrito, ¿cierto? Le va bien, le pregunto yo, sí, porque tiene sus caseras, porque trabaja y todo, ¿eh? Así que hay mucha gente así, ¿eh? Mucha gente de ese tipo que se gana la pega, señora, y que no anda reclamando que no hay pega, que no hay este otro, que es importante, y todo eso, pues, ¿eh? Hay que levantarse temprano. Ya, ¿qué más tengo por acá? Un saludo, voy a enviar un saludo también. A ver si tengo por acá, maestro, tenía por ahí un saludito, ¿eh? Sí, tenía alguien que me escribió por ahí, maestro. Hola, hola, don Luis, dice, ¿usted podría enviar un saludo a la señora Campos? Sara Campos, sí, por la... Sí, hasta ciego hasta el otro también, ¿sí? Un saludo a Sara Campo, es un residente de acá del Sanatorio Santa Elisa, es fiel a la 91.3, ¿eh? Estimada dama, que lo pase bien, cuídese mucho, gracias por escucharnos, que Dios le acompañe y ore por nosotros también, ¿ya? Para que nos vaya bien. Un abrazo grande y para todos quienes se trabajan ahí, laboran en el sanatorio, y los residentes también. Así que un abrazo grande. Muchas gracias, ¿no? Ya, una canción, maestro, bonita y emoción del recuerdo, ¿ya? Vamos.

Oye, cómo sufre un corazón, dice, cuando un amor se va, maestro, ¿ah? Eso dice. Somos la 91.3 porque conocemos la música, porque sabemos de música. Cuando usted escuche toda esta música, maestro, usted va a decir, este es de la Ecos del Valle, este es de la mañana diferente, ¿cierto? Y cuando usted escuche todas esas canciones, ¿eh? Ya. Un ratito más, señora, a la hora que se vayan a acordar también, ¿eh? Ya hice todos los saludos en la mañana, ya, pues, señora. Ay, esto de levantarse tarde, señora. Esto de la plata lo hace levantarse tarde la gente, ¿eh? Saludos, ahí, cuídense mucho, ¿ya? Sí, bueno, que me agarran ahí también para el deseo. Tengo que responderle con esto, ¿no? Sí, pues claro que sí, pues.

0: 11 de la mañana, ya con 2 minutos, 11 con 2 minutos. Hay 3 grados a esta hora en el centro de la ciudad. Llueve en la tarde, ¿ah? ¿Eh? Yo digo que llueve en la tarde, maestro.
1: Muy bonita, es un ángel esa chica.
0: Es un ángel esa chica. No, y ojalá que llegue también. O sea, aquí estoy, señora, ahí como santo. Así decía mi abuelita antes, ahí está como santo sentado, como santo, a nuestra señora. ¿Me entiende bien, no? Así que para que uno lo interprete también, ¿eh? Ojalá que llegue, maestro, ojalá que llegue, ¿eh? Ojalá que esté por ahí, ¿cierto? Escuchando. Para conocer las novedades de la gran importadora de Camilo a esta hora de la mañana, ¿eh? 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Así que a esta hora de la mañana llama esto junto a la gran importadora Camilo. Ojalá que no falte, no, yo dice que no falta nunca Pascua en diciembre, maestro, así que esperar que salga la canción, ahí se la regalamos, ¿ya?

0: Yo no monto, te pregúnteme dónde ando, maestro, pregúnteme a estas horas. Junto a la gran importadora, Camilo, a estas horas de la mañana, así entregan. Oye, no sé si será buena o mala noticia, mañana suben las bencinas, ¿eh? Se dice que podrían subir 30 pesos. Esperar que terminen luego esto de Estados Unidos, porque no hay que subir el barril al tiro, ya. Otro le echa la culpa al de allá, al de acá, al vecino, a la vecina, qué sé yo, no. Aquí hay que saber y conocer, ¿cierto?, cuál es la situación en que se vive, ¿eh? Ya. Sube la bencina mañana, sí, hay como 30 pesos creo que va a subir, ¿eh? Ya. A ver. Parece que no es de la mañana. Por el otro lado entramos, señora. Por el otro lado entramos, señora. No ve los mensajes, no ve nada. Ay. Ya. Ay, después, si yo no ha seguido viendo ahí, señora, vea, por favor, entre por el otro, porque ahí en el otro la saco clarita. ¿Ya? Ahí está alegando, señora. ¿Quién cree usted que está alegando? Sí, yo la estoy escuchando acá de todo. No, entonces, hoy se me estaba levantando de espalda. ¿La escuchó? Así que, junto a la gran importadora, Camilo, mire como ahí detrás del micrófono se levanta de espalda también. ¿Cómo está? Gusto de saludarla.
1: ¿Eh? Muy buenos días, don Luis, ¿cómo está? Qué gusto de saludarlo en este día frío, muy helado.
0: Eso, a esta hora hay 13 grados, a las 5 de la mañana con 12 minutos fue la temperatura mínima, fue de 1,2 grados. ¿Se acuerda que le dije ayer entre 1 y 2 grados van a ver?
1: Sí.
0: ¿Se acordó usted de eso?
1: No.
0: Ay, Dios mío.
1: Pero está muy helado. La verdad, las cosas que muy helado. Pero hay algo que me está preocupando.
0: A ver, señora.
1: Y bastante.
0: Ya.
1: Sabiendo y conociendo, yo le estuve enviando ahí unos videitos ayer.
0: Ya.
1: De cómo estaba el río San Pedro.
0: Sí.
1: La velocidad del agua,
0: sí.
1: El color del agua, sí. Y la cantidad de agua.
0: Sí, y ojo, y voy a decirlo de esta manera, no estoy alarmando a nadie. Sí, porque esta tarde, mañana van a haber más de 40 milímetros, pero usted dice, ¿hoy día va a llover o no va a llover? Esa es la pregunta, con tanto frío, ¿cierto?
1: Sí.
0: Va a llover, señora, en la tarde. Viene entrando un nuevo frente de mal tiempo.
1: Esa es mi preocupación.
0: Sí, y van a... y hoy día, por ejemplo, van a caer 6 milímetros más o menos de las 4 de la tarde en adelante. ¿Ya?
1: Claro.
0: Hoy, si no lloviera, señora. Imagínate, el tiro me agarra, señora, y no, que me manda mensaje. ¿Eh?
1: Claro.
0: Sí. Por la mañana se esperan sobre 40 milímetros, señora. 40 milímetros. ¿El viento le preocupa a usted el viento?
1: Sí, me preocupa por los árboles.
0: Ya.
1: Por las caídas de árboles.
0: ¿Sabe que entre las 7 y las 8 de la mañana podrían haber vientos entre 26 y 60 kilómetros a la hora?
1: ¿Cuándo?
0: Mañana, pues estamos hablando de mañana, pues señora.
1: Si ya, mañana.
0: Si ya no nos interesa el tiempo del lunes, ya pues, mañana.
1: Mañana.
0: Entonces, puede haber, pero ojo, yo no estoy diciendo en el centro de la ciudad. Estoy diciendo...
1: zona cordillerana.
0: Geográficamente, puede ser la zona cordillerana, puede ser en el valle o puede ser en la costa, ¿ya?
1: Ya.
0: Después en el día, esto va a ser como las 7, 8 de la mañana. Después van a haber entre 15 y 34 kilómetros cuando nosotros estemos haciendo el contacto, si es que llega, ¿me entiende?
1: Claro.
0: 31 kilómetros, 16 kilómetros y después en la tarde, como las 11 de la noche, podrían haber vientos de 40 kilómetros a la hora.
1: Imagínese.
0: Ya. El día, eso es el día de mañana, dije, ¿cierto? El viernes van a haber como 12 milímetros. El día sábado, más de 30. El día domingo, 40, sobre 40 milímetros. Este es el frente nuevo que viene entrando, señora. ¿Ya?
1: Ya.
0: Y esto no para porque después van a haber unos 2 o 3 días libres, o sea, libre. El sábado 8, domingo 9. Y lunes 10 no va a llover, va a ser bastante frío, va a haber temperaturas así similar a la de ahora.
1: Ya.
0: Llueve hasta el 7. Y después, usted dice que va a pasar el martes 11, va a seguir la lluvia otra vez, pues señora. Va a seguir la lluvia. ¿Ya?
1: Sí, usted bien lo dice, están diciendo que el mes de agosto va a ser un mes difícil. complicado. Creo que van a seguir las lluvias y va a llover más que el mes de julio. Es lo que dicen. Pero yo me encargo de saber acá a través de la Ecos del Valle.
0: Sí, es que el mes de agosto es un mes no creíble, señora. Ya lo contaban nuestras abuelitas, nuestros padres, que el mes de agosto es el menos creíble. ¿Por qué? Le preguntamos a la gente nosotros. Preguntémosle a la gente por qué. ¿Ve?
1: Yeah.
0: ¿Qué le parece? Yo le hice la pregunta y sabe que llevaban 19 respuestas. Le dice, ¿por qué la mañana diferente, señora? Y la gente está respondiendo. Entonces, ¿usted sabe por qué se llama la mañana diferente?
1: ¿Por qué es diferente?
0: Pero, si dos personas me han respondido eso, ¿por qué es diferente? ¿Pero por qué es diferente, señora?
1: Porque somos cercanos.
0: Ya, puede ser, bien.
1: A nuestra gente.
0: ¿Qué más?
1: Porque hablamos como el normal de la gente para que nos puedan entender.
0: O sea,
1: sí. Porque somos informativa.
0: Sí.
1: Porque somos entretenido.
0: Sí.
1: Porque las mejores canciones,
0: sí,
1: las del recuerdo, esas canciones lindas, esas canciones del alma, están acá en la Ecos del Valle.
0: Esas que tiran las cuerdas, decía mi abuelita. Así decía
1: también,
0: mi abuelita.
1: Oh, claro.
0: Hijo, esas canciones tiran las cuerdas. Y la decía como tritita la frase, pues yo llego hasta las cuerdas, ¿no? ¿Entiendes?
1: Y porque somos una radio familiar.
0: Sí, puede ser. No le ponga tanto, señora. Ya, por favor.
1: No,
0: porque está bien lo que usted está diciendo. Es porque
1: ¿no somos familiar?
0: También, señora, también.
1: Ah.
0: Pero la palabra es la mañana diferente. Es porque tocamos de todo, porque hablamos de todo.
1: Yo había entendido que la radio era diferente,
0: también,
1: no que la mañana diferente.
0: Sí,
1: ya. Estamos enfocados en la mañana. Ya, ahora sí, ya. No había entendido.
0: Hay que mandarla para allá otra vez también. De vuelta para allá otra vez. Oye, los audífonos salieron malos, ¿sí? Así que hay que cambiarlo, ¿no? ¿Ya? Oiga, junto a la gran importadora Camilo a esta hora, paraguas, ¿qué más? Muchas cosas para los niños. ¿Se viene el Día del Niño, señor?
1: Sí.
0: ¿Sí?
1: Se viene el Día del Niño, se viene el Día de los Regalones de la Casa, pero mi preocupación máxima ahora es el evento que se nos viene este fin de semana, día jueves. Comienza este evento. 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
0: Oye, las cosas suceden así por sí solas, señora Cecilia.
1: ¿Cómo?
0: Sí, pues uno así no se da cuenta de la edad y la edad le va pidiendo las cosas a uno.
1: Claro.
0: ¿Sí o no?
1: Es verdad.
0: Oye,
1: sí.
0: Yo me siento a veces con calefacción, señora, y le digo, tráeme el charlón, por favor. Mire, cuando estoy hablando de la casa.
1: Ah, claro. Sí.
0: ¿Cómo le dijo usted otro que otro nombre que recibía?
1: El
0: chal. No, el chal también. Puede ser el chal. Pero el chal es el que se envuelve en la guagua, ¿cierto? Pero también hacían chal para la gente adulta antes, ¿verdad?
1: Sí, también, claro. Entonces, se tejían.
0: Uno se coloca en la espalda, dice así, por si las moscas, ¿no? ¿Cierto?
1: Claro.
0: ¿Será que le estará fallando el termómetro a uno, señora Cecilia?
1: Comienza, sí. Con los años se empieza a debilitar el termómetro, empieza pero a funcionar. La temperatura, como les digo, la temperatura corporal baja bastante, entonces hay que abrigarse bastante. Nosotros, por ejemplo, dice, oye, pero la abuelita, ¿por qué tiene tanto frío si está calentita la casa? Sí. Dicen los más jóvenes.
0: Sí. Debe ser el termómetro. Antes uno, cuando cabro, señora, sigue a bañar, se tiraba las consumidas, llegaba a chicharrear en el agua, señora. ¿Sí?
1: Claro.
0: ¿Se acuerda?
1: Sí.
0: ¿No le pasó eso, señora, a usted?
1: Claro. Obvio.
0: Llegaba levantado vapor en el agua, uno en el río, señora. ¿Es cierto, no? Que el termómetro, bueno, pues, ¿cierto?
1: Claro. Así, exactamente.
0: Cosa que sucede.
1: Exactamente.
0: Oiga, señora, yo le pedí algo. Usted está buena, señora, para...
1: ¿Para qué?
0: Para funeraria.
1: ¿Pero cómo me dice eso?
0: Sí, porque yo es como cuando uno llama a la ambulancia, el señor no llega nunca, ¿cierto?
1: ¡Ay, yo no llego nunca!
0: No, que la señora le dice ahí, urgente, necesitaba un presupuesto, todavía no llega el presupuesto, señora.
1: ¡Ah, que no tenemos!
0: Ah, era más fácil colocar ahí, no nos queda, pues, ¿cierto?
1: Es que tenemos, pero tenemos allá en la librería en Temuco.
0: Ah, ya, porque acá tampoco están agotados, señora. También
1: sí.
0: Están, así que ahí ve. Entonces, todas esas cosas. Hoy yo saludo a mucha gente que nos escucha. No se escribe en la mañana, están tomando tecito, tomando desayuno, haciendo cositas. En la mañana me salió ahí un señor, me dijo, sí, anoche me parieron dos ovejitas, don Luis. Tengo tres nuevos integrantes en la casa. Mire.
1: ¿Ve?
0: ¿Tiene suerte?
1: Sí.
0: Entonces, yo le dije, cuídelo nomás, amigo, le dije yo, y después en el verano usted, si gusta, me invita, le dije yo, así.
1: ¿Cierto? Claro.
0: Porque es lo que están haciendo ahora, van a estar listos para la Pascua, sí, más o menos, ¿cierto?
1: Claro.
0: Así que la otra no sabe, pues, ¿no? Que,
1: no.
0: Sabe, ¿no? Que se va para el campo también.
1: Sí.
0: Oye, todas las cosas se saben, señora.
1: Ah, me imagino.
0: Sí.
1: Oye, mi vida es pública.
0: Sí. Así que un saludo cordial, ¿ah? ¿Eh? Ahí voy a enviar saludos a mi amigo. Ya me olvidé el nombre, también será mezquino, ¿no?
1: Javier.
0: Don Javier. Así que saludo a mi amigo Javier. Ahí que
1: sí, le ha estado complicadito un poquito de salud.
0: ¿Ya?
1: Sí, lo operaron de su manito, tuvo un problema laboral. Así que ahí está con licencia, ya lo operaron. Ya estamos con la recuperación.
0: Eso, saludo, porque siempre nos escucha y siempre nos envía.
1: Su amada esposa tiene que estar ahí con Rosita Laura.
0: Eso, la saludamos. Oye, quiero aprovechar, esto es no es de ayer, ¿eh? Esto es de otrora, señores. Nunca nosotros los que trabajamos en radio debemos aprovecharnos. Podríamos hacer todos los saludos para nuestra familia, ¿cierto?
1: Sí.
0: Pero no se puede, por a ver, ¿cómo podríamos decir? Por respeto, por lógica, señora. Porque es como que usted tenga una, no sé, una fábrica de cosas dulces y usted esté ahí en la vitrina comiendo todo el día porque usted la tiene. pero claro, hay mucha gente que va pasando y no puede hacer lo mismo que está haciendo usted, ¿cierto?
1: Claro.
0: Eso explicaban los directores antes, ¿eh? Entonces pido disculpas, pido a la gente para saludar a un muchachito que hoy día estaba de cumpleaños, nació un día como hoy, señora, ¿eh?
1: A ver.
0: Sí, pues ahí a don Emilio Fariñas Flores. Así que, el Concho, señor. Está de cumpleaños en el día de hoy.
1: ¿Su hijo?
0: Sí, pues señora, por eso le dije, pues el Concho.
1: ¿Su hijo que es abogado?
0: No, pues señora, hay otro Concho ahí que no, que siempre salen los Conchos después, pues, señora. No, así que.
1: Ah, ya.
0: Sí, así que saludo cordial, que lo pase súper bien, y hay que cuidarse, y hay que sacarse 7, ¿cierto?
1: Claro.
0: Así que.
1: Como corresponde. Un saludo grande para ahí, que Dios le bendiga mucho.
0: Eso, que lo pase bien. Que
1: disfrute. Vamos a comer tortita.
0: Sí. No, yo no como de esas cosas. No, señora, yo soy bueno a las tortas, yo soy bueno. Soy bueno a las cosas dulces, señora. Por eso ando con sed todo el día también.
1: Claro.
0: Menos mal en el invierno me salvo, señora.
1: ¿Por qué?
0: En el verano las hormigas van a la siga mía. En este tiempo no como en agua que van a andar las hormigas. Bueno, a las cosas dulces, ¿eh? Pero hay que medirse, señora. ¿Sí?
1: Con este frío.
0: Sí. Oye, saludo por ahí, dice buenos días, don Luis, ¿cómo está? Saludos, señora Cecilia, siempre escuchando, me alegra en la mañana, dice por acá.
1: ¡Qué lindo! Saludo, así da gusto.
0: Saludos a Estación Mariquina, también nos están escuchando, también nos escuchan en el sanatorio, ¿eh?
1: Es Máfil.
0: No, es que es Máfil, señora, también mandamos saludos para Máfil. Sanatorio Santa Elisa, señora.
1: San José.
0: Sí, Santa Elisa, señora.
1: Santa Elisa. Ya, un saludo grande ahí.
0: Nos están escuchando ahí, a la señora Sara Campos, que está por ahí, y para toda la gente que también está en ese lugar. Saludos por acá también al sector de Puile. Buenos días, don Luis, buenos días. ¿Eh? Oye, me avisan cuando ya andan trabajando también. Ahí a Curico Linguiento también, ahí a la señora Verónica, don Carlito, saludos a esta hora también. ¿Eh? Ya, por acá.
1: Saludos a Valdivia también, que nos están escuchando, nos están enviando mensajitos, están escuchando en Valdivia.
0: Eso, saludos ahí también a la zona del Maule, señores, que lo han pasado. Oye, ahí han estado también con los ríos tope a tope, señores. Yo digo,
1: claro,
0: no, esto no es meterle miedo a nadie. Cuidado, cuidado, porque ya ha llovido mucho. Y como dijo usted, estos días estamos ahí como esa canción. ¿Se acuerda de los tres elefantes que se balanceaban sobre una tela, sí, de una araña? ¿Se acuerda de eso?
1: Sí, no, como veía.
0: Sí. ¿Usted la cantó alguna vez en el colegio?
1: Siempre.
0: ¿Sí?
1: Entonces, sí, porque se la cantaba a mis niñitos también, a mis hijos.
0: Ah, ya. Así estamos ahora, señora. Así como los elefantes ahí balanceándose en una tela de una araña. ¿Qué quiere decir
1: que
0: eso?
1: Que resistía.
0: Sí, eso, que resiste y que puede el agua de hoy día o de mañana... podría causar estragos en algunos lugares. Ojalá no sea así, ¿eh?
1: Sí.
0: ¿Ya?
1: Sí, por supuesto. Por eso hay que tomar todas las precauciones, tratar de hacer todo lo mejor posible para que no pase.
0: Eso, ¿eh? 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
0: Sí, me sorprendió, señora, porque yo lo había visto en televisión, en promociones.
1: Sí.
0: Me sorprendió, señora, de verdad.
1: Sí.
0: Yo no sé cómo la otra no ha pensado en alguna cosa.
1: Claro.
0: Todo va para el campo.
1: Ah, claro. Para el terremoto, dice, para 18.
0: No, bueno, para sacar de los estanques ahí, ir directo.
1: Claro.
0: Sí.
1: Justamente, de la pipa.
0: ¿Ve que lo que no piensa yo le ayudo, o no? Sí.
1: Claro, está buena. Hoy sí. No la había pensado.
0: Sí. No, hay que estar chupando, porque en el campo la gente tiene eso y tiene una manguera, igual que para sacar benzina, cuando aquí empiezan a chupar así, señora.
1: Sí.
0: Que uno queda sin pulmones, pues, señora. A veces no le claro. atina nunca, ¿sí o no?
1: Exactamente.
0: Así que.
1: Y esto es lo más práctico que podía haber llegado, sin mayor esfuerzo. Y yo pensando siempre en el adulto mayor, y lo pienso porque mis papás son adultos mayores, tienen una estufita de esta que hay que colocarle parafina, para ellos es un lío pescar un bidón de estos de 20 o de 10, tratar de ellos de achuntarle ahí al sí. ¿Cómo se llama esta cosita del?
0: Sí.
1: Del.
0: El hoyito.
1: El hoyito o el embudo, entonces, que se chorrea por los lados. En cambio, esto es tan práctico que ellos les solucionó la vida, porque ellos le colocan ahí en el estanque más el bidón y van apretando una cosita, van bombeando y va pasando la parafina de un lado a otro y no tienen que hacer mayor esfuerzo, así que les soluciona bastante la vida. Así que ahí un datito ahí para sus papitos, que usted los quiere, que los ama mucho, que son adultos mayores y que pueden simplificar bastante la vida.
0: Eso, ¿eh? 11 de la mañana con 28 minutos, le quedan 2 minutos ahí porque estamos junto a la gran importadora Camilo, ¿eh? Oye, ni aunque no quiera, querramos pensar, lo hacemos porque la gente nos escribe, sí, don Luis, hay mucha agua en los campos, ¿eh? Potreros completamente anegados, don Luis, dice, sin que se ha salido el río, han juntado los potreros mucha agua, ¿eh? Ya, ¿tiene algo por ahí, señora? No.
1: A ver,
0: ya.
1: Voy a ver inmediatamente.
0: ¿Ya?
1: Sí, dice, hoy estamos cocinando pana de hormiga al jugo.
0: ¿Para el almuerzo?
1: ¿Pana de hormiga?
0: Para el almuerzo, me imagino.
1: Novedoso.
0: Sí.
1: Dice, saludo a la señora Susana Oria.
0: También.
1: Para también.
0: Para toda la gente que está en la sintonía, ¿cierto?
1: Sí.
0: Así que para toda la gente. Oye, se mantiene el frío. Mire, llegó a 3 y ahora está en 2,6. ¿Está bajando la temperatura, señora? Otra vez. La mañana también bajó.
1: Parece que no es la señora Susana. Es que hay una colega aquí que escuchó y me quedó mirando con tremendo ojo y se la hago reír.
0: ¿Usted está
1: Susana
0: saludando?
1: Susana Oria.
0: La señora se llama así, pues. ¿Qué le vamos
1: se
0: a
1: llama
0: no?
1: Susana. Y sí. Su apellido es Oria.
0: Sí, porque vamos a hacer nosotros y no le vamos a ir a alegar ahora al registro civil.
1: Claro.
0: Ya es señora, ya, ¿sí o no?
1: Claro. Ya. Saludos entonces a mi amiga Susana.
0: Sí. Que lo pase bien, que tenga buen día también, ¿cierto?
1: Exacto.
0: Así que, miren cómo
1: llega. Que disfrute.
0: Sí. Acá en plena aparición, ahí nos mandan ahí. También la foto, sí, en este tiempo está la aparición de las ovejitas, mire, señora, ahí como lo envían campo.
1: Están enviando, a sí, ver, vamos sí. a ver.
0: Ahí le están enviando cosas, ¿ve?
1: Entonces, uy, qué lindo que está. Es sí. un video, la verdad, las cosas, pero, sí. uy, hay harto.
0: Sí, pues.
1: Hay hartas sí. ovejitas ahí.
0: Sí. Entonces, saludamos ahí a toda la gente ahí que está. Oye, no, mire. Después algunos se regodean cuando le dicen que cuesta tanto el cordero. ¡Ay, tan caro! La gente, cierto, los varones, las damas, señores que tienen estos bichitos, como dijo usted, tienen que tener una listerna porque a veces le ocurre parir en la noche, señora, Y si, claro. Paren, y si paren en el día, al medio del campo, lluvia, con lluvia, con frío, y después que alguien le venga a decir, oye, está muy caro, no, yo ahí, señora, ahí me subiría la bilirrubina. ¿Me entiendes?
1: Claro.
0: No, el esfuerzo es muy grande, señora, todo, de toda la gente. ¿Eh?
1: Sí.
0: ¿Sí o no?
1: Sí.
0: Y a veces, señora, llegan perros por ahí y dejan la crema, pues, también, ¿sí o no?
1: También.
0: Entonces,
1: sí, entonces por eso hay que estar pendiente de los animalitos.
0: A todos mis amigos crianceros, ahí un saludo cordial, que les vaya muy bien. Las 11:31, tengo harto que hacer, señora, así que vamos a parar la cháchara porque... Oye, ¿por qué la mañana es diferente, señora?
1: Por la cháchara.
0: Por la cháchara, por todo, por lo que hablamos. No hay que... sí, mire, todo su derecho. Hay gente que hace radio y tiene palabras muy rebuscadas, ¿sí o no?
1: Sí.
0: Entonces, no, uno tiene que ser como es, nada más, señora. No utilizar palabras rebuscadas. ¿Por qué cree usted que tenemos el éxito de la radio? ¿Por qué cree usted, señora? Porque hablamos
1: porque
0: así.
1: Porque somos la mejor sintonía.
0: Porque somos ahí, sí, con humildad, con todo, señora. Y eso, por eso, ¿eh? La gente premia eso, señora.
1: Claro.
0: Así que, sí, me sorprende. A ver, la gente me está escribiendo. Saludos, le envío, señora.
1: Muchas gracias, muchas gracias.
0: Ya. Vamos, señora, nos vamos.
1: Nos vamos, ¿con qué temita nos vamos?
0: A ver, usted ha algo que le falla siempre, señora.
1: A ver.
0: Algo que yo digo que le falla siempre a usted. En otras cosas es muy asertivo.
1: Sí.
0: Pero hay algo que...
1: La memoria.
0: Bueno, no, de otro día vamos a hablar de la memoria. Porque no es la idea hacerla pedazos, sino si es la idea que decirle alguna cosa. ¿Qué cosa cree usted? Cuando yo digo...
1: ¿Hay que aparte de eso tengo algo más?
0: No, sí. Señora, lo que pasa es que la canción dice simpática y muy bonita. Por ahí viene, ¿cierto?
1: Claro.
0: Y yo digo, por ahí viene. Pero yo digo, ella tiene de todo, pero le falta algo.
1: Sí, es que no puedo ser perfecta.
0: No, pero lo puede comprar y los importadores salen baratos también, señora.
1: ¿Qué?
0: ¿Qué cree usted? ¿Con qué da la hora usted, señora?
1: Un reloj.
0: Un reloj, señora. Eso es lo que creo yo que a usted le falta. ¿Ve? Si no estaba hablando mal de usted.
1: ¡Ah, perfecto!
0: Sí, sí.
1: Pero puede llegar por ahí un relojito.
0: Sí. Si tuviese un reloj, un minuto a las 11 estaríamos listos ya, ¿cierto?
1: Claro.
0: Así que vamos con el reloj. ¿Y cómo decía el reloj?
1: TikTok, TikTok.
0: Ya, pero no, pero ese eso de la casa, pero no va a andar trayendo un TikTok ahí en el brazo, señora.
1: Ah, ya.
0: Sí, ese decía Tilín Tilín, ¿se acuerda? Es gente
1: Tilín así. Tilín. Ah, sí, ya.
0: Sí, ya.
1: Vamos a escucharlo entonces.
0: Eso, preséntelo nomás.
1: Ya, vamos al TikTok.
0: ¿Qué TikTok?
1: No, vamos a... Ya.
0: Ve, la dejan sola un rato y... ¡Ay, Dios mío!
1: Ya, queridos amigos, vamos inmediatamente al TikTok de acá, en la Ecos del Valle, junto a su gran importadora Camilo.

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0: Verás.
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Todas las canciones de ayer, son dos minutos, están faltando, nos separan de lo que es las 12 horas mediodía en Chile, ¿eh? Bueno, vamos también para contarles a esta hora también algunas cosas que siempre van a ser importantes y que ustedes las guardan, claro que sí, pues. 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Ya estamos en zona de recuerdos, claro, las grandes canciones de ayer. Todos los días de lunes a viernes revisamos esta música, 30 minutos. El día sábado es sábado de recuerdos, en la Ecos del Valle. Cuando usted escucha esta música, usted dice, es de la mañana diferente la música, ¿verdad? A ver, ¿qué más tengo por acá? 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Vamos entonces. La música, por supuesto, es de ayer, el sonido es de hoy. Cuando nos piden canciones, nosotros las regalamos. Son sus canciones a esta hora, para vivirlas junto a la 91.3 Ecos del Valle, tu radio regalona.

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Esto es Yona.Trisa. Bonita canción, maestro. Bonita, sí, linda, linda canción, ¿eh? Siempre estamos entregando las canciones que usted desea escuchar, ¿eh? Estamos entregando canciones solicitadas. Son las 12:07, 12:07. Sube la temperatura 4 grados a esta hora. Llueve en la tarde, ¿eh? Digo, llueve en la tarde, ¿eh? Firmado es usted, hace mucho frío todavía. Dicen que cuando hace mucho frío no llueve. Pero yo digo que podría llover de las 4, 5 en adelante, por ahí, ¿eh? Pero en la tarde van a caer como 6 milímetros, ¿eh? Durante la madrugada, lluvias, van a haber bastante lluvia, moderadas, y el día de mañana igual, ¿eh? Sobre 40 milímetros para mañana otra vez, ¿eh? Viene entrando y llega esta tarde el nuevo frente de mal tiempo, ¿eh? Así que, mal tiempo, buena cara, decían ahí la gente de antes, ¿eh? 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Usted quiere encargar, no sé, 50, 100, usted póngase antes, unos minutos antes, cuando digo un minuto, si lo necesita para mañana, quizás hoy haga los encargos, ¿no? Son muchos encargos que llegan. 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

bonitas canciones, son del recuerdo, pero el sonido ese de hoy, maestro, es a la 91.3 Ecos del Valle. También estamos en nuestras señales internacionales, señales digitales. Nos escucha usted en Chile y en el mundo, donde quiera que se encuentre, nos puede escuchar a través de Ecos del Valle FM.cl, Radio Mariquina.cl al sur de los confines, Radio Cristalina FM.cl también en la ciudad de Curicó, ¿eh? Ahí nos escucha, y todas las señales esas son para Chile y el mundo, ¿eh? Y surcando los días fríos, 5 grados, está subiendo la temperatura, 5 grados a esta hora, los días fríos, surca los aires del sur de Chile, la 91.3 Ecos del Valle, en la frecuencia modulada, ¿eh?

La 91.3 Ecos del Valle, con las canciones que usted no solicita. Bueno, decíamos que Santo California, ¿cierto?, graba esta canción, cuyo nombre es Tornero, en italiano. La graba también Diego Verdaguer el año 1975. 75-76, y también la graban continuado. Bueno, quizás la más famosa en Europa fue cuando era de Santo California, ¿cierto? Cantaba esta canción. Después un grupo es español, y en el álbum Leña de Quemar, Volverás, ahí graban esta canción, ¿eh? Ya son las 12:19. Estamos casi topaditos, y graban esta canción y también se populariza. Quizás cambió un poquito la letra, la música casi se mantiene.

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Canciones que solicitan, nosotros también las buscamos, ¿cierto? Las entregamos, las regalamos para todos. Estamos completos ya, por decir las moscas, como digo yo, estamos completos. Llevar el programa de hoy, solo nos quedan ahí entregar algunas canciones que han sido solicitadas. Entregar el saludo reiterado para nuestros amigos recolectores de basura. Así que un saludo cordial, hoy es el día del recolector de basura, así que los saludamos a nuestros amigos de Aseo y Ornato. Lamentables son las noticias que hay que entregar y las entregamos a través de la 91.3. Funeraria San José comunica fallecimiento de don Pascual Anacleto Tribailaf Manque Lafequien, que en paz descanse. Debemos indicar, pues él ordenará a sus ángeles que te cuiden en todos tus seis caminos. Salmo 91:11. Debemos indicar que los restos de don Pascual Anacleto Tribailaf Manquelafequien, sus restos están siendo velados en la sede Villa Riolingue, calle Las Herraduras 1095, y sus funerales se avisarán oportunamente a través de Radio Ecos del Valle. Comunica la defunción, las familias Tribailaf Manquelafequien, Tribailaf Silva, Tribailaf Valdivia, Hernández Tribailaf, Tribailaf Muñoz, Garrido Medina, por gentileza de Funeraria San José. Bueno, un profesor, un dirigente, un amigo, ha partido, Don Pascual Anacleto Tribailaf Manquelafequien ha fallecido. Ya lo decíamos, está siendo velado en la sede de la Villa Riolingue, en calle Las Herraduras 1095, y sus funerales se comunicarán oportunamente a través de Radio Ecos del Valle, tu radio regalón. Las 12:25, todavía nos quedan canciones, maestro, sí, vamos.

Son las canciones de ayer a esta hora, las 12 ya con 28 minutos. ¿Eh? 12 con 28 minutos, canciones solicitadas, las entregamos, las regalamos a esta hora de la tarde, todos los días entre las 12 y las 12 con 30. Son canciones para ustedes. ¿Eh? Así vivimos la música.

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6: Son exactamente las 13 horas.
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Hola, ¿qué tal, amigos? Muy buenas tardes, bienvenidos y bienvenidas a compartir nuestro programa municipal a esta hora de la tarde a través de la radio, por supuesto, de la Eco del Valle. Bueno, contarles que hay diferentes situaciones que están ocurriendo acá en nuestra comuna de Mariquina, que de una u otra manera han sido noticias también en el ámbito municipal y que también ustedes las pueden encontrar a través de nuestra página web y también de nuestras redes sociales, monimariquina.cl y nuestro Facebook de la Municipalidad de Mariquina. Bueno, el día de hoy, en relación a lo que es el día del recolector de residuos domiciliarios, se desarrolló una actividad por parte del municipio para saludar, por supuesto, a nuestros trabajadores. Y en este caso, estuvo presente el administrador municipal de Mantiviño, junto al director de Operaciones Logísticas y Sociales del municipio local, don Moisés Cárdenas, además del Dideco, don Blanco León, quienes estuvieron presentes junto a las personas que día a día, obviamente, trabajan para tener todos en buena manera en nuestro aseo y ornato en la comuna de Mariquina. Celebramos, por supuesto, el reconocimiento del Día Nacional del Recolector de Residuos Domiciliarios en esta actividad que se desarrolló en dependencias del ex internado San José, acompañado, por supuesto, de la empresa Antucostum SPA y sus representantes, quienes reconocieron el trabajo y destacaron, por supuesto, las diversas áreas, tanto de aseo y ornato, que se desarrollan acá en nuestra comuna de Mariquina. En otro plano de las informaciones, les comentamos también que estuvimos desarrollando una importante actividad durante la jornada de ayer por la tarde acá en la comuna de Mariquina. Les comentamos que estuvimos trabajando para la nueva ordenanza de áridos. Ya el día de ayer por la tarde se desarrolló la primera reunión informativa sobre la actualización de la ordenanza de áridos que se implementará durante el próximo año, aplicando también los criterios de la nueva ley de áridos. En este caso, el alcalde Rolando Mitre, acompañado del equipo del medio ambiente, junto a los concejales Cristian Catalán, Cecilia Hidalgo y Jacob Sandoval, estuvieron presentes en esta reunión y con la asistencia también de los vecinos y las vecinas que son parte de esta importante iniciativa, también que busca también ordenar todo lo que es el tema de la ordenanza municipal en cuanto a los áridos acá en la comuna de Mariquina. Es lo que se desarrolló y que, por supuesto, también conllevó a diversas inquietudes y también reflexiones de parte de los asistentes. Recordar que también va a haber otra nueva reunión para aunar criterios y, por supuesto, también tener una buena ordenanza municipal en torno a los áridos en la comuna de Mariquina. En otro plano de las informaciones, también se desarrolló el Consejo de Seguridad Comunal de nuestra comuna de Mariquina. El día de ayer se realizó una nueva sesión del Consejo de Seguridad Comunal y contó con la presencia del alcalde Rolando Mitre, el secretario municipal subrogante Moisés Cárdenas, además del encargado de seguridad de la Municipalidad de Mariquina, don Dani Farfal. Ya en esta ocasión, el capitán de carabineros Gonzalo Salgado entregó detalles de lo realizado en estos últimos 30 días, además de la información entregada por el subprefecto de la Policía de Investigaciones, Fernando Yancafil. Además, se contó con la presencia de los concejales Joana Catalán, Cecilia Hidalgo, el fiscal también de nuestra comuna de Mariquina, la señora Carmen González, y también representantes del ELSAC, oficinas municipales y regionales, quienes fueron parte también de esta nueva sesión del Consejo de Seguridad Comunal que se llevó a cabo en dependencia del Consejo de la Municipalidad de Mariquina. En otro plano de las informaciones, también una noticia bastante positiva y muy buena también para el mundo escolar de nuestra comuna de Mariquina. Les comentamos que se desarrolló en el municipio local la entrega del beneficio que busca apoyar la formación profesional de las futuras generaciones de nuestra comuna de Mariquina. Este 2026 se entregó la beca municipal y fue otorgada a 341 estudiantes, de los cuales 173 habían obtenido el beneficio los años anteriores y 164 postularon por primera vez a esta beca municipal acá en nuestra comuna de Mariquina. La actividad o la ceremonia de entrega contó con la participación del alcalde Rolando Mitre, en compañía de la directora de Desarrollo Social y Familia, Pamela Arancibia, el director de Desarrollo Comunitario, don Blanco León, los concejales Cristian Catalán, Aliro Romero, Joana Catalán, Cecilia Hidalgo y Jacob Sandoval, además de los apoderados y estudiantes que, por supuesto, fueron parte de esta importante actividad. Esperamos conseguir apoyo también y apoyarlos durante todo el año para esta versión. Recordad que va a haber un segundo llamado para postular a esta beca municipal, que, por supuesto, vamos a estar atentos también a poder contarle y cubrir también todas estas actividades que son parte también de nuestras vecinas
y nuestros vecinos de la comuna de Mariquín y por supuesto también de nuestros estudiantes que son parte importante también del quehacer de nuestra comuna de Mariquín y por supuesto nuestro futuro junto a ellos. Continuando con las informaciones del ámbito municipal, vecinas y vecinos, les comentamos que también se estuvieron desarrollando importantes actividades dentro del área de la vivienda, ¿ya? Hace instante el Consejo Municipal recibió en el municipio y en la sala del Consejo a lo que es la agrupación también del Comité Alto de Mariquina, ¿ya? Recordemos que ellos están esperando iniciativas bastante importantes con el tema de vivienda. En este caso, el alcalde Rolando Mitre, junto al secretario municipal Moisés Cárdenas, aprobaron la confirmación del decreto del año 2019 de destinación del terreno para el Comité Alto de Mariquina. Con el Consejo en pleno se aprobó esta iniciativa que busca apoyar y ayudar a cumplir el sueño de la casa propia de estas familias de la comuna de Mariquina. ¿Ya? Hay que hacer mención que llegó la totalidad de la directiva para ser parte de esta actividad que se vivió dentro de la última sesión del Consejo Municipal de nuestra comuna de Mariquina. ¿Ya? Y continuando con las informaciones, le contamos que bueno, el equipo de emergencia municipal de la comuna de Mariquina ha estado desplegado junto a bomberos también a diferentes situaciones que han ocurrido durante este último día por el sistema frontal que ha afectado a la región y a la comuna. ¿Ya? Se desarrolló en dependencias municipales una reunión que tenía como objetivo coordinar acciones preventivas ante el sistema frontal que se encuentra presente en el territorio. También se hicieron presentes la actividad representantes de distintas oficinas municipales, el capitán de carabineros de la subcomisaría de San José de Mariquina, Gonzalo Salgado, también tuvieron presidida ahí por esta actividad junto al alcalde Rolando Mitre, estuvo también el DIDECO de nuestra comuna de Mariquina, y representante de la Oficina de Operaciones Logísticas y Sociales de nuestro municipio, donde estuvo encabezado por don Moisés Cárdenas, por supuesto, esta actividad. Desde el municipio recordamos a la comunidad que en caso de emergencia se encuentra operativo un número que es el más 569-6762-7154. Reiteramos el número, recuerden, más 569-6762-7154, o también puede hacer su llamado al teléfono de emergencia de carabineros y de bomberos, que es el 132, donde también ellos canalizan la información, evalúan y entregan la información al municipio si hay que mover algún tipo de maquinarias para poder subsanar algún tipo de situaciones que ocurriesen en algún lugar determinado de la comuna de Mariquina. Así que muy atento también a lo que pueda ocurrir. Reiterar también que hay una nueva alerta temprana preventiva. Ya recordad que la región de Los Ríos se encuentra en una alerta amarilla en relación a la crecida de río y esto no se ha bajado ya y se ha activado esta nueva alerta preventiva respecto a un nuevo sistema frontal que va a estar afectando a la región de Los Ríos desde esta tarde de día miércoles y por supuesto ya este día jueves con una gran cantidad de agua. Recordemos que vamos a tener más de 70 milímetros de agua en algunas horas durante el día jueves, así que a estar muy preparados y atentos a lo que va a ocurrir con respecto a esta situación de este nuevo sistema frontal que nos va a estar afectando desde el jueves hasta el día domingo, ¿ya? Así que reiterar el número de emergencias que es el más 569-6762-7154, número de emergencia municipal también para que ustedes estén muy atentos también a esta situación que va a ocurrir con respecto a esta emergencia que se van a estar suscitando acá en nuestra comuna de Mariquina. Así que muy atentos también a lo que pueda ocurrir con respecto a este tema y por supuesto nosotros vamos a estar comentándole todos los pormenores de lo que pueda ocurrir referente a esta situación de emergencia que va a ocurrir acá en nuestra comuna de Mariquina. Así que para que lo estén atentos, por supuesto, a esta información. Y continuando con todo lo que ha acontecido acá en nuestra comuna de Mariquina, le comentamos que se estuvo desarrollando el pasado fin de semana una actividad bastante importante, ya la etapa regional de los Juegos Deportivos Escolares de Taekwondo, que se vivió en el Centro Elige Vivizano de nuestra comuna de Mariquina, ya. Esta actividad contó con gran presencia de deportistas de la región de Los Ríos, a reiterar que fueron más de 38 establecimientos educacionales provenientes de las comunas de Los Lagos, Payaco, Margen, Valdivia, Mariquina y Panguipulli, ya congregando a cerca de 100 deportistas escolares que demostraron compromiso, disciplina y un profundo espíritu deportivo para nuestra comuna
de Mariquina. De la ceremonia de premiación participó el alcalde Rolando Mitre junto al director de desarrollo comunitario, don Blanco León, y también la encargada de la actividad, en este caso, que era Camila Durán, y los profesionales de la unidad de deporte del municipio local, don Christopher González y Felipe Jaramillo, e instructores quienes asistieron de esta importante actividad que se vio acá en nuestra comuna de Mariquina. Y hablando de seguridad, también les comentamos que se estuvo desarrollando en el municipio local un importante encuentro donde se tuvo la presencia del general de Carabineros, general de zona de Carabineros de nuestra región de Los Ríos. Nos referimos a Carlos Contreras, quien visitó la comuna de Mariquina y sostuvo una reunión con el alcalde Mitre junto al capitán de Carabineros de la subcomisaría, don Gonzalo Salgado, quien informaron también sobre los alcances que del reciente procedimiento del OS-7 y el OS-9. Recordemos que hubo un gran procedimiento y detenciones que se vieron en algunos sectores periféricos de la comuna de Mariquina. Además, se revisaron también distintas estrategias destinadas a fortalecer la seguridad, prevención, pensando también en el bienestar de nuestras vecinas y vecinos de la comuna de Mariquina. Importante trabajo también realizado por los carabineros, el cual refuerza el compromiso con la comunidad para continuar avanzando en nuestra comuna de Mariquina. Es importante este encuentro. Reiterar también a nuestras auditoras y auditores que están a esta hora a través de la radio que vamos a tener una importante actividad. El día viernes se va a desarrollar la cuenta pública de la subcomisaría de Carabineros de San José de la Mariquina. Reiterar que la subcomisaría se encuentra un edificio nuevo que ya dentro de los próximos meses va a ser inaugurado por parte de las autoridades, y dentro de ello también va a haber una importante actividad para con carabineros en el centro Eligio Virzano. Ya vamos a contarle mayores detalles también de lo que va a ocurrir con respecto a esta instancia donde van a venir las distintas escuelas de carabineros a desarrollar actividades. Vamos a tener a los perritos policiales, que también son un deleite ahí para los niños. Así que ya le vamos a estar contando mayores detalles de todo ello también con la presencia de carabineros y toda esta actividad que se va a estar desarrollando acá en la comuna de Mariquina. Y bueno, si las condiciones climáticas nos acompañan el día sábado, se va a estar desarrollando la cuarta versión de la fiesta del camarón acá en nuestra comuna de Mariquina, a través de la unidad de turismo, de la unidad de desarrollo económico local, en conjunto con la unidad de la oficina indígena. Se va a estar desarrollando una actividad en la localidad de Iricuy, ya este próximo 1 de agosto, una nueva versión de la gran fiesta del camarón. Este 2026 tendremos competencias de extracción de camarones de tierra en distintas categorías, travesía en kayak también, gastronomía típica, artesanía y mucho más. Los esperamos, reiterar, en la comunidad de Iñipuy. A contar del mediodía se va a estar llevando a cabo esta importante actividad en el sector de Iñipuy, acá en la comuna de Mariquina. Así que te vamos a estar contando mayores detalles sobre esta invitación también que se hace de parte de la comunidad indígena Agustina Martín Pangui de esta localidad tan preciosa como es de Iñipuy, acá en la comuna de Mariquina. Recuerda, a la cuarta versión de la fiesta del camarón. Ya le vamos a estar contando mayores detalles de toda esta actividad a través de nuestra programación de la radio. Otro plano de las informaciones, también les comentamos que en la comuna de Mariquina se realizó la cuenta pública 2025 de el CERNAC de Los Ríos, ya en dependencia de nuestra municipalidad de Mariquina. En el auditorio específicamente de la municipalidad se desarrolló esta cuenta pública de CERNAC de Los Ríos, esto con la finalidad de descentralizar y llevar la participación ciudadana en terrenos en diversos puntos de la región. Durante esta jornada, la coordinadora regional, Carla Araya, presentó a la ciudadanía los principales logros en la protección de los derechos de las y los consumidores, así como también los desafíos futuros de la institución. Esta actividad contó con la participación del alcalde Rolando Mitre, el seremi de la Economía y Fomento del Turismo Los Ríos, don Rafael Foradori, los concejales Arilo Romero, Cecil Hidalgo, Jacob Sandoval, equipos municipales, profesionales del CERNAC y vecinas y vecinos de nuestra comuna de Mariquina. Una importante actividad donde estuvieron también participando estudiantes del Liceo San Luis de Alba, conociendo también lo que es el trabajo del CERNAC, y también algunos dirigentes sociales, donde se pudieron empapar también de cómo desarrollar alguna denuncia, alguna situación que son propias de acuerdo a esta institución. Recordemos, cuando usted compra algún artefacto, compra algún artículo de línea blanca y hay problemas relacionados a este, o
no queda convencido o llega de muy mala calidad, de muy mala manera, usted puede señalar y desarrollar las denuncias pertinentes a través de la oficina del SEGNAC. Así que fue importante esta actividad que se llevó a cabo, por supuesto, en la Municipalidad de Mariquina y con presencia también de nuestras autoridades locales. Estuvieron presentes, como les señalaba, el alcalde Mitre, los concejales de la Comuna de Mariquina y, por supuesto, representantes de la oficina del SEGNAC de la región de Los Ríos. En otro plano de las informaciones, ligados también al recorrido territorial que hacen nuestras autoridades, les comentamos que el alcalde Mitre estuvo participando también junto al administrador municipal Germán Triviño, quienes estuvieron reunidos con representantes del Sindicato de Pescadores de Mississippi y autoridades regionales. Ya la reunión tuvo como objetivo ver diversos artistas y instancias también relacionadas con potenciar la pesca de la localidad de Mississippi y así buscar también crecimiento de esta zona costera de la comuna de Mariquina. En la reunión se hizo presente el director zonal de pesca y acuicultura de la región de Los Ríos y de Araucanía, Ignacio Poblete, Rafael Foradori, Seremi de Economía, Fomento y Turismo, representante también de Cernapesca, el DORS de la pesca también, y el alcalde de Mar de Medellín, don Fernando Salamanca, y los concejales también quienes llegaron a esta importante actividad que se llevó a cabo en la zona de Mississippi, sector costero de la comuna de Mariquina. Así que importante también todas estas iniciativas que se van dando en nuestra comuna. Bueno, y contarles que también hay importantes talleres que se están desarrollando a través del municipio local, a través de del programa Mujer, Derechos Sexuales y Reproductivos de la Unidad de la Mujer y Equidad de Género del municipio local, que forma parte de nuestra Dirección de Desarrollo Comunitario. Se está invitando a la comunidad a participar de los talleres de pintura decorativa y enfoque de género. Ya las actividades estarán divididas en 4 sesiones dirigidas a mujeres de entre 14 años en adelante. Quienes se quieran inscribir deben comprometerse a participar de todas las jornadas donde se adquirirán también conocimiento práctico y teórico. Ya quienes pueden participar pueden llamar también a nuestro fono de contacto, que es el 632-42-8101, directamente también a las oficinas del programa. Ya reiterar que los talleres se van a estar desarrollando desde el día miércoles 29, o sea, el día de hoy, entre las 9 y las 12 horas, género y pintura de decoración. El día miércoles 5 de agosto se va a estar desarrollando pintura y meseta. El día miércoles 12 de agosto, la elaboración de proyectos y exposición también, ¿ya? Y el miércoles 19 de agosto se va a estar desarrollando una certificación de acuerdo a este taller de pintura pinceladas de igualdad, ya que se está desarrollando en el marco de las actividades que también desarrollan nuestras diferentes unidades de municipio local. Así que es importante también indicarlo y aseverarlo a esta hora a través de nuestro programa, que se está desarrollando estos talleres para nuestras mujeres de la comuna de Mariquina. Y potenciando las iniciativas locales, le contamos que el administrador municipal de Herman Triviño, junto al alcalde Michel, estuvieron presentes en una visita que se desarrolló en el Liceo Politécnico Pesquero de Mewin, viendo los avances en cuanto al cultivo del toro y su sala de procesos. Ya en la instancia se hizo presente también el director zonal de pesca y acuicultura de la región de Los Ríos y Araucanía, Ignacio Poblete, Rafael Foradori, y el Seremi de Economía de nuestra región de Los Ríos. Ya una importante iniciativa donde se pudo conocer también el trabajo que se desarrolla por parte de nuestras oficinas y por supuesto también de nuestro establecimiento educacional de la comuna mariquina. Nos referimos a este importante colegio, a este importante liceo de la comuna de Mariquina, el Liceo Politécnico Pesquero de Mewin, que ha dado que hablar también en este último tiempo. Recordemos que ellos están llevando una línea de investigación de acuerdo a lo que es el cultivo del chorito y han tenido muy buenos resultados y apoyo también de parte de las autoridades regionales. Así que vamos a estar muy atentos también a cómo vaya evolucionando las diversas actividades que se van dando en este establecimiento educacional de nuestra comuna de Mariquina, acá en la región de Los Ríos. Y les comentaba en el último programa que se han estado desarrollando múltiples actividades y saludos protocolares de parte de nuestras autoridades. Y en ese sentido les comentamos que se recibió en el municipio local el saludo protocolar del Seremi de Energía, Juan Taladriz, y el Seremi de Economía y Fomento y Turismo, don Rafael Foradori. Ya
Durante esta reunión, el Seremi de Energía se revisaron iniciativas de eficiencia energética y posibles líneas de colaboración para impulsar proyectos que benefician a las familias de nuestra comuna de Mariquina. Por su parte, también en el encuentro con el Seremi de Economía y Fomento Turismo, se abordaron iniciativas de fortalecimiento al emprendimiento y comercio local, con el objetivo también de potenciar las actividades productivas de la comuna de Mariquina. Así que importante encuentro que también se vivió acá en la comuna de Mariquina y que tuvo una gran convocatoria también estas reuniones, donde se tocaron importantes líneas de trabajo y proyectos que se están generando para nuestra comuna de Mariquina. Recordemos que estamos a la espera también de muchas instancias que se vienen en este segundo semestre, aprobaciones que son muy importantes también para la administración del alcalde Mitre acá en la comuna de Mariquina. Y le comentamos que también hoy, miércoles 29 de julio, se está desarrollando el taller de grieda, ¿no? Una actividad bastante importante que se lleva a través de la Unidad de Cultura, donde se invitó a participar del taller Moldea tu Imaginación, el que comenzó este día miércoles 29 de julio y es de 10 de la mañana a 12 horas. Ya hay esta actividad, usted la puede coordinar a través de la Oficina de Cultura en cultura@murimariquina.cl. Esto se desarrolla en el Centro Artesanal en calle José Puche, al ladito del Estadio Municipal. Se está generando esta importante actividad también para nuestras y nuestros agricultores y también escultores, en realidad, de nuestras comunas de Mariquina, ¿ya? Y continuando con las visitas que se han estado desarrollando en terreno, les indicamos que se estuvo desarrollando una visita en terreno en la localidad de Mewin, ¿ya? Donde el alcalde Mitre junto al administrador municipal Herman Treviño recibieron la visita del Seremi del MOP Edison Rivera y visitaron Mewin para ver los proyectos de nuestra costanera, ¿ya? En estas instancias se hizo presente también el director regional de Vialidad, Enzo Valladares, y el director de Obras Portuarias, Adolfo Quiroz. La visita tuvo como principal objetivo contratar los avances del proyecto de conservación de la caleta de Mewin y también las nuevas iniciativas que se tienen para el borde costero, lo que es el borde costero Río Lingue, y poderlos llevar en su segunda y tercera etapa y finalizar esa gran obra que tiene todo un relieve en la zona costera de Mewin. Hay un tramo que queda desde el sector donde se conecta el río con la playa de Mewin, conectarla ya finalmente con lo que es el área de la pesca en la zona de la comuna mariquina, en este caso el sector de la caleta. Finalizar esa obra que es tan importante para nuestras vecinas y vecinos de la comuna de Mariquina y por supuesto también todo lo que es el tema del borde costero, al sector Río Lingue de la comuna de Mariquina. Así que importante entonces esta visita que tuvo su principal objetivo, contratar los avances de este proyecto de conservación de la caleta de Mewin también, además de las problemáticas que se están viviendo en la zona costera de la comuna de Mariquina. Así se han ido dando todas estas informaciones, por supuesto, a través de nuestra casa radial. Y también, finalmente, comentarles que se desarrolló una importante reunión de trabajo, ya enfocada al tema de seguridad para nuestras vecinas y vecinos, a raíz de lo que nos han solicitado los diferentes dirigentes por el tema de seguridad, ya. Durante la semana recién pasada se desarrolló una mesa de trabajo organizada por la Unidad Comunal de Juntas de Vecinos con la finalidad de dar a conocer a las autoridades las realidades de los sectores urbanos y rurales que permiten identificar también y generar estrategias que nos permiten enfrentar de mejor manera a los temas relacionados con la seguridad de nuestra comuna. Ya de esta reunión participaron el jefe comunal, el alcalde Rolando Mitre, la delegada presidencial Vicky Carrasco, el seremi de seguridad don Juan Agustín Bléndez, el capitán de carabinero Gonzalo Salgado, el encargado de seguridad de la Municipalidad de Mariquina don Dani Farfán y, por supuesto, el presidente de la Unión Comunal de Juntas de Vecinos de la comuna de Mariquina, quienes presentaron también un amplio propuesta a las autoridades relacionadas con el tema de seguridad, revisar cámaras también, revisar algunas situaciones de lomo de toro, reductores de velocidad en algunos sectores, iluminación, que es tan importante también, y poder también canalizar de buena manera las denuncias de nuestros vecinos. Ahí el jefe de carabineros local, Gonzalo Salgado, reiteró también la información a nuestros vecinos y vecinas de poder entregar información adecuada a nuestros vecinos y ellos poder también canalizar todas las denuncias de forma segura a través del asterisco 4242, donde usted puede desarrollar todas sus denuncias de forma anónima
van a entregar información también a las policías con respecto a los diferentes temas que ocurren en la comuna de Mariquina o en su entorno. Si usted tiene alguna situación policial que los afecta y obviamente tiene el habitual miedo para desarrollar estas denuncias, lo puede hacer de forma segura a través de este número, que es un número de seguridad y que es un número también que tiene la característica de ser una información anónima. Usted marca a través de su teléfono o a través de su dispositivo móvil, asterisco 4242, y se puede desarrollar esta denuncia de buena manera por parte de la ciudadanía. Así que importante también toda esta información que se da y que se entrega por parte de enlace de policías y por supuesto también de los equipos de seguridad de la Municipalidad de Mariquina. Así que antes de finalizar entonces también a través del programa, bueno, agradeciendo también allá en la sala máster a don Dani Martín por la puesta en el aire de nuestro programa, indicarles que también estamos en observaciones y también en constante seguimiento de lo que ocurre con respecto a este nuevo sistema frontal que va a afectar a la región y por supuesto también a nuestra comuna de Mariquina, y en este sentido ya los equipos están trabajando despegados en distintas partes de nuestra comuna de Mariquina. Lo habíamos comentado en la radio que hay focos importantes que se han estado viendo tanto en el sector de Cudico, en el sector del Inviento de nuestra comuna de Mariquina por anegamiento y acumulación de agua, también algunos sectores poblacionales de la comuna donde se están entregando sacos de arena también para mitigar un poco lo que es el tema de subida de acumulación de agua, de anegamiento en algunos sectores. Recordemos que en la zona de La Punta, allá en el cercano a Pelchuquín, también hubieron dificultades por parte de bomberos. Recordar que la cuarta compañía tuvo una situación de emergencia. Su carro de bomberos quedó en una situación de emergencia y cercano a las 3 de la mañana los pudieron sacar con maquinaria porque había quedado atascado en barro, producto de desarrollar también labores de rescate ahí de personas que estaban anegadas en esa localidad. Así que desde el municipio también le enviamos este saludos a nuestros bomberos voluntarios que han estado operando en distintas zonas, en distintos sectores de la comuna mariquina, a raíz de la acumulación de aguas, anegamiento que han estado afectando producto de las últimas precipitaciones, y reiterar que esto va a continuar el día de hoy por la tarde y mañana más fuerte con vientos, y también se esperan alrededor de 70 milímetros de agua caída nuevamente acá en nuestra comuna de Mariquina. Así que estar atento a los números de emergencia y a la plataforma también de información oficial que se entregarán también a medida que se vaya evolucionando y acercando también este frente climático. Desde acá, por supuesto, desde el municipio, despedimos nuestro programa, retirar el agradecimiento allá a la sala máster a don Daniel Martín, y a ustedes, obviamente, dejarlos invitados para mañana nuevamente a las 13 horas para nuestro informativo municipal. Desde acá, nuestras bendiciones para cada uno de ustedes y que tengan muy buenas tardes.

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0: Bienvenidas, amigas y amigos de la sintonía. Esto es Horizonte de Amor y Fe. Les habla su amigo, su consejero hoy en mañana y siempre el maestro José Manuel. Hoy reflexionemos sobre una cualidad indispensable para crecer como personas: la honestidad. Ser honesto no consiste únicamente en decir la verdad a los demás. También significa reconocer con sinceridad aquello que necesitamos cambiar en nuestra propia vida. A veces culpamos a la mala suerte, a otras personas, a las circunstancias, cuando en realidad existen decisiones, hábitos y actitudes propias que debemos mejorar para alcanzar la felicidad en nuestra vida, porque es que la felicidad no es algo que se alcanza. La felicidad es algo que llevamos en el corazón día tras día. Y reconocer nuestras debilidades no nos hace menos valiosos. Al contrario, demuestra valentía y madurez. Cuando aceptamos que algo no está funcionando, damos el primer paso para encontrar una solución. Y con humildad, con esfuerzo, con fe, podemos transformar muchas situaciones difíciles que parecían imposibles en avance en nuestra vida, en humildad, en fe, en voluntad. Durante este programa siempre estamos compartiendo orientaciones y brindándole a las personas consejos sobre su fecha de nacimiento y las cartas del tarot. Para quienes desean participar, usted puede llamarnos con su fecha de nacimiento y participar en este programa. Nosotros, con respeto y dedicación, buscaremos esa respuesta que pueda ayudarle a comprender mejor ese momento que está viviendo. Si usted desea privacidad, separe la consulta personal en el 949-27-9091. 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La persona que se comunica con nosotros, bienvenida. Aló.
1: Aló, maestro.
0: ¿Con quién hablo?
1: Con José.
0: Regáleme su fecha de nacimiento.
1: 27 de agosto de 58.
0: El signo de Virgo, elemento tierra, está regido por Mercurio. Día favorable de la semana para usted, el día miércoles. Vela que debe trabajar, la vela de color morado. ¿Qué desea preguntarme, don José?
1: Quería preguntar cómo me va a ir en la vida, que tengo una pareja, cómo estoy con ella, si me conviene o no me conviene.
0: Bueno, ¿cuánto lleva la relación? ¿En qué fecha nació usted?
1: Un año.
0: Pareja.
1: Un año.
0: ¿Y en qué fecha nació su pareja?
1: No, no tengo la pareja, no tengo el número, o sea la fecha de nacimiento de ella.
0: Bueno, ahí voy a decirle, de acuerdo a lo que veo a través de su signo zodiacal. Bueno, yo veo que usted es una persona también muy guardada para hacer comentarios sobre su vida. Veo que es una persona que poco comentario hace. Veo que es una persona muy trabajadora, muy luchadora, una persona que le gusta hacer las cosas extremadamente bien, y si no, mejor no las hace. Hijo, lo que me está apareciendo aquí en las cartas del tarot, veo que esta relación es conveniente para usted. Veo que a veces tiene algunas dudas, algunas incertidumbres. Me gustaría orientarlo un poco mejor, pero no tengo la fecha de nacimiento de ella. Pero sí le puedo decir que la relación es conveniente para usted, porque hay un buen ascendente en el planeta Venus, que es lo que tiene que ver con los sentimientos, con el amor. Por lo tanto, continúe adelante con esta relación y deje las dudas y las incertidumbres. Lo que veo es que usted en el amor ha tenido un poquito de mala suerte en el pasado. Esto le hace dudar de las mujeres. ¿O estoy errado en lo que estoy viendo aquí a través de las cartas?
1: Sí, sí, claro.
0: Sería bueno hacerse una buena limpieza. Y debido a esas mismas malas energías, es que a veces le duele la cabeza un poco, a veces un un poco débil en ese aspecto y también su potencia la veo bastante decaída. ¿O no es así, don José?
1: Sí, es así, sí, correcto.
0: Le agradezco por haberse comunicado con nosotros. ¿Cómo le pareció la comunicación, don José?
1: No, impecable, me dijo la verdad, impecable, sí.
0: ¿Sí vale la pena llamar a José Manuel o no vale la pena?
1: Sí, vale, claro, por supuesto que sí, es recomendable, sí.
0: Bueno, le mando un abrazo grande, que Dios lo bendiga y que tenga un resto de día muy feliz.
1: Y bueno, hermano, un abrazo grande, que Dios me lo cuide y me lo bendiga. Tío.
0: Amén, que así sea.
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continuamos compartiendo junto a ustedes horizontes de amor y fe, este espacio de reflexión, este espacio de esperanza. Si usted necesita orientación sobre algún problema familiar, sentimental, laboral o personal, puede llamarnos con su fecha de nacimiento y a través del signo de zodiaco.

0: el 6 de enero, el 6 de enero de 1948.
1: ¿6 de enero de qué año?
0: 48.
1: ¿De 1900?
0: 48.
1: 48, bueno. Del signo de Capricornio, elemento tierra, regida por Saturno. Día favorable de la semana para usted, el día sábado. Vela que ve trabajar, la vela de color negro. Cuénteme, ¿en qué le puedo colaborar? ¿En qué le puedo servir?
0: Quiero saber de mi salud.
1: Bueno, aquí me está viendo, estoy viendo una rodilla, las tiene, uf. También veo problemas de los huesos. ¿O no es así lo que le estoy diciendo?
0: Sí, así mismo.
1: ¿Es necesario que me tome más agua?
0: Yo quiero saber del colon. ¿Qué tengo?
1: Bueno, lo que pasa es que a través de tanto medicamento y tanto que ha tomado usted, pues lo tiene irritable.
0: Sí.
1: Entonces, es natural. Hay un elemento que sirve mucho para ayudar con el colon, que es la linaza.
0: No, si yo estoy tomando remedio, yo lo que quiero saber es si el jugo me hace mal o no.
1: ¿El qué?
0: ¿Ah?
1: No le escuché, que si lo último, ¿qué le hace daño? Repítame otra vez.
0: Los jugos naturales.
1: Bueno, los jugos naturales pues no hace molestia, pero debe evitar los jugos ácidos.
0: Ay.
1: Sobre todo los cítricos. Pero sí puede usted utilizar la linaza. La linaza es la semilla del lino. Póngala usted a cocinar y eso queda como una especie de gelatina. Puede mezclarla con manzana y hacer un jugo de manzana con linaza y tomarlo. Eso le va a ayudar mucho alcalinizar su colon y a sentirse mucho mejor. Lo de la rodilla, los huesos, pues es muy difícil porque ya son problemas articulares y también hay malas energías que son las que impiden que usted pueda tener una sanación real. Le mando un abrazo grande, que Dios la bendiga, que tenga un resto de día muy feliz. Gracias por llamarnos.
0: Gracias.
1: Linaza, no se olvide, linaza y manzana. Pone a cocinar la linaza, eso queda una agüita como una gelatina, la mezcla con manzana, hace un juguito, ojalá la tome aunque sea una vez al día.
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1: ¿De dónde nos visitan?
3: De Sagrada Familia.
4: Sagrada Familia.
1: ¿Cuánto hace que nos están visitando?
4: Como
3: 3 meses.
1: ¿Cuál fue el motivo de que nos visitara?
3: Que no lo sentíamos muy bien de salud.
1: ¿Y cómo ha sido la experiencia como nosotros? ¿Qué pueden decirle a la gente?
3: Bueno, que los visiten, vengan con harta fe, que van a salir adelante.
1: Gracias por su testimonio, que Dios los bendiga.
3: Muy buenos días.
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0: Bueno, y estamos llegando al final de este encuentro, agradeciendo la compañía de todos ustedes, recordándoles que hoy estoy atendiendo en Nueva Imperial, en la calle Arturo Prat 325, segundo piso, ahí en las instalaciones de la radio. 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Que la honestidad siempre sea una guía para corregir lo que sea necesario en su vida y fortalecer también todo lo bueno que hay en su existencia. Los esperamos mañana jueves en un nuevo programa de Horizontes de Amor y Fe para seguir compartiendo esperanza, reflexión y orientación espiritual. Que Dios los bendiga siempre. Hasta pronto.
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Hola, hola, buenas tardes, buenas tardes. Aquí estamos nuevamente en una nueva jornada para dar comienzo a su espacio El Rincón Mexicano de la 91.3. Y bueno, como cada día también estamos saludando a todo el país desde Arica a Punta Arenas a través de nuestras señales online. Al igual que saludamos a todos los países sudamericanos que están conectados con nosotros desde muy tempranito. Y no se olvide que el saludo es para la 14ª región de Los Ríos, sus comunas y sectores rurales. En especial para la comuna de Mariquina, saludamos a los sectores rurales desde la costa a la precordillera de norte a sur. También el saludo para las poblaciones de San José de la Mariquina. Saludamos a todos los trabajadores y trabajadoras. Algunos bajo techo, otros al aire libre, depende de su contrato laboral. Y no podíamos dejar de saludar a nuestras queridas y recordadas e incondicionales dueñas de casa. Ellas están siempre presentes en nuestro programa del Rincón Mexicano. Todos los días nos están entregando sus mensajes, están pendientes de lo que nosotros les entregamos todos los días con las canciones y los mensajes. Así que vamos de inmediato a saludarles desde los estudios centrales, como cada día, un amigo y servidor y comunicador social, don Luis Orlando, que les dice a todos ustedes que son bienvenidos al programa El Rincón Mexicano. Sin antes, tenemos que dar gracias a Dios por la vida y la salud que nos permite la oportunidad de poder estar todos los días frente a los micrófonos de esta radioemisora tan popular de San José de la Mariquina, la 91.3, La Regalona. Y a continuación, les invito a nuestra tradicional galería comercial.

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Las 4:00 p.m. con 29 minutitos. Les estamos ya saludando, por supuesto, como lo hicimos al principio. Solamente reiterar que el Santoral Católico nos recuerda para el día de hoy a Santa Marta y Lázaro. Así es que un cordial saludo para quienes hoy están de onomástico. A la vez que hacemos extensivo nuestros saludos para todas las personas que en el día de hoy se encuentran también de cumpleaños, deseándoles muchas felicidades junto a su grupo familiar. 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Se lo contamos a esta hora a través de la 91.3 y su programa El Rincón Mexicano, mientras seguimos avanzando también con la música, y en una tarde que ya comenzó a precipitar, como ya lo habíamos dicho, ¿no es cierto? Partimos en la mañana con una relativa calma, pero de todas maneras se viene un frente de mal tiempo acercando nuevamente a la zona sur, en especial región de Los Ríos. Así que por tal motivo ya está precipitando suavemente.

Le vamos a contar entonces que las precipitaciones ya comenzaron entonces, como ya lo habíamos señalado. Vamos a tener precipitaciones durante toda la noche, ¿ya? Así es que la lluvia va a estar bastante más fuerte durante el amanecer. Y mañana vamos a tener lluvia durante todo el día con temperaturas de 8 grados por la mañana y no más de 11 grados por la tarde. Seguiremos el día viernes, el sábado y el domingo con precipitaciones. Así que prepárense nomás porque se viene un nuevo frente de mal tiempo. El otro frente dejó también varias casas damnificadas, aumento de los caudales de los esteros y de los ríos, y ahora veremos qué nos trae este nuevo frente de mal tiempo. O sea, es que hay que estar preparados en todos los ambientes que tenemos que todavía ir pasando en este invierno, que está todavía ni por la mitad todavía, ¿no? Tenemos que pasar agosto todavía para recién del 21 de agosto en adelante decir ya no nos queda mucho de invierno hasta el 21 de septiembre, ¿ya? Así que suerte, a cuidarse, mucha humedad en el ambiente, un 90% de humedad y el viento a una velocidad de 10 kilómetros a la hora, ¿ya? Así que a tener mucho cuidado, está muy frío la tarde, muy helada y muy húmeda, así que cuídese nomás y no se desabrigue en la casita. Y tenga cuidado también con la limpieza de los cañones, no porque llueva no va a limpiar los cañones de la estufa ni la combustión. Tiene que tener cuidado en eso, porque las personas comienzan a aumentar la cantidad de leña, ¿no es cierto?, para poder calefaccionar bien la casa, para que haya un ambiente tibio. Pero en esto de consumir y consumir leña, muchas veces la leña no reúne las condiciones, está media húmeda, tiene que secarse mientras prende, una vez que se seca recién, comienza a arder como corresponde, ¿ya? Y en ese intertanto consume mucha humedad y eso produce también mucho hollín en los cañones. Así que tenga cuidado, mire que ya hemos apreciado algunos incendios que lamentablemente están ocurriendo en nuestra zona. Las 4:35 minutitos, 4:35.

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Las 5 de la tarde con 18 minutitos, usted está en la sintonía de Radio Ecos del Valle, la 91.3, la regalona de San José, para su espacio El Rincón Mexicano, por supuesto, a esta hora, con la lluvia que ya comenzó a dejarse caer acá en la zona sur, pues claro, como ya lo habíamos señalado, se viene el frente de mal tiempo y lo va a hacer por varios días, ya. Le cuento también algo de suma importancia de última hora que está apareciendo en este momento en todas las redes sociales. Dice lo siguiente: ilustre municipalidad de Mariquina, ponga mucha atención. La municipalidad de Mariquina informa a la comunidad que debido a trabajos de reparación en el puente de ingreso a San José, se realizará un corte de tránsito vehicular a contar de las 19:07 de la tarde del día de hoy. Se solicita a conductores y vecinos planificar sus desplazamientos con anticipación, utilizar vías alternativas y respetar la señalización dispuesta en el lugar. El tránsito será restablecido una vez finalizados los trabajos. Agradecemos la comprensión y colaboración de la comunidad. Reitero entonces, este es un aviso de última hora que llega desde la ilustre Municipalidad de San José de la Mariquina. La Municipalidad de Mariquina informa a la comunidad que, debido a trabajo de reparación en el puente de ingreso a San José, se realizará un corte de tránsito vehicular a contar de las 19:00. Se solicita a conductores y vecinos planificar sus desplazamientos con anticipación, utilizar vías alternativas y respetar la señalización dispuesta en el lugar. El tránsito será restablecido una vez finalizados los trabajos. Agradecemos la comprensión y colaboración de la comunidad. Ya no más. Ahí tenemos el aviso entonces que nos pidieron que diéramos a conocer, un aviso de última hora que llega desde la ilustre municipalidad. Vamos con lo siguiente. Servicios Funerarios Valle de Mariquina. Jesús le dijo: yo soy la resurrección y la vida. El que cree en mí, aunque me muera, vivirá para siempre. Comunicamos el sensible fallecimiento de quien en vida fuera nuestro querido esposo, padre, hijo, hermano, tío, primo, cuñado, suegro, amigo y abuelito, el señor Heriberto Isaías Lealaf, que en paz descanse. Acaecido el martes 28 de julio del 2026, sus restos mortales están siendo velados en la casa de su señora madre, Luisa Lealaf, ubicado en el sector de Lepue, playa sin número. Comunican la defunción las familias Lealaf Reyes, Lealaf y Lealaf Imigo, por gentileza de Servicios Funerarios Valle de Mariquina y Radio Ecos del Valle. Señalar además que los funerales de don Heriberto Isaías Lealaf, que en paz descanse, se realizarán el día de mañana, jueves 30 de julio, con un responso evangélico por el eterno descanso de su alma, en el lugar de su velatorio a las 13:30 horas, 1:30 de la tarde, para posteriormente dirigirse hacia el cementerio de Lepue a las 14:30 horas. Comunican estas notas de funeral, familias Lealaf Reyes, Lealaf y Lealaf Imigo, por gentileza de Servicios Funerarios Valle de Mariquina y Radio Ecos del Valle. Y ya que estamos con avisos a esta hora, vamos también a darle un aviso muy importante, sobre todo para aquellos que necesitan para el 2027 asegurar también la matrícula de sus hijos, que también es muy importante la matrícula de sus hijos. Y es así como le vamos a llevar la invitación a esta hora de un liceo muy importante de San José de la Mariquina. 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
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Las 5 de la tarde con 24 minutitos, estamos a esta hora con algunos avisitos que nos han dejado acá en nuestra mesa de trabajo y es oportuno dárselos a conocer en este horario para que usted también, mientras está escuchando la música ranchera, también aproveche las invitaciones que de alguna forma están llegando hasta nuestro lugar de trabajo. También tenemos otra invitación de parte de la Escuela Rural Juan Polet San Simón, ¿ya? 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El orden en que postules no influye en la asignación de cupos, ¿ya? Así que aproveche todas estas invitaciones que son tan importantes para la educación de sus hijos. También quiero agradecer una cordial invitación que se me hiciera a través de otro estamento de educación. Ellos son parvulitos, ¿eh? Claro. Ellos son del Jardín Infantil y Sala Cuna Pichiquechu Ayun de Doyinco, ¿ya? Quiero agradecer también esta cordial invitación. 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Te invitamos a traer también para intercambiar semillas, plantas, alimentos de la huerta u otros. Para compartir, puedes traer alimentos para servirse junto a las demás personas que van a estar reunidos. No olvides traer tu mate, un vasito o una tacita para compartir. Jardín Infantil y Sala Cuna, Pichiquechi Ayum les invita entonces para el día viernes. Quiero enviarle un cordial saludo a todo su personal, junto a su directora, excelentes personas que trabajan muy a conciencia
para que los niños sean felices en Dojinco. Ya no más, bonitas invitaciones para lo que resta de la semana. Le agradecemos, por supuesto, a nuestra amiga Barbarita ahí, de Dojinco y su jardín infantil, y a todo su personal. Las 5 de la tarde con 28 minutitos, 5 con 28 minutitos, para seguir compartiendo la tarde del Rincón Mexicano.

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0: Dale, Guaita, siempre prestos, preparados nosotros los chamanes médicos ancestrales, fortaleciendo el día a día de tanta personita que lo necesitaron. Ahí están nosotros los chamanes médicos ancestrales. Último miércoles de este mes de julio, miércoles 29. Saludar a todos mis amigos de acá, de Payaco, donde estaremos desde las 9 de la mañana atendiendo la consulta personal y privada. La dirección de siempre, calle Balmaceda 1062, en instalaciones de la radio. Saludar a todos mis amigos de Osorno, de Puerto Montt, donde nos visitaron, donde se dieron esa oportunidad de cambiar la vida. Saludar a tanta personita de Futrono, donde nos estará esperando mañana, y en Victoria, donde estaremos este viernes, último viernes 31 de julio, ahí en Victoria. Saludar a tantas partes y a tantas personas donde llegar estas radioemisoras enlazadas, encadenadas en varias radios a nivel nacional. Muchas personas nos dan esa oportunidad de llegar diariamente a sus sitios de trabajo, sus locales, sus oficinas, sus negocios, sus campos. Gracias por darnos esa la oportunidad. ¿Cuántas personas tener problemas en el amor, al dinero, al trabajo? ¿Cuántas personas en enfermedades desconocidas, crisis de pánico, el fantasma del suicidio atormentándolos? ¿Cuántas personas con problemas al dinero, al amor, a la felicidad? ¿Cuántos problemas con envidias, con malos vecinos, personas malintencionadas, de pronto hasta con los mismos familiares? ¿Cuántas personas van a los doctores a hacer exámenes y no les encontrar nada? Ahí llegar nosotros para ayudar a fortalecer el día a día de tantas personas que lo necesitar, como la cantidad de personas que han dado esos testimonios tan bonitos. Ahí llegar nosotros a agradecer a cada uno de ustedes. ¿Cuántas personas nos llaman llenos de dudas? A veces creemos que ya es demasiado tarde para cambiar nuestra vida, pero eso no es cierto. Mientras haya un nuevo amanecer, también existirá una nueva la oportunidad. No hay que permitir que un mal momento defina toda su vida. Las personas más fuertes son las que nunca se caen, sino las que siempre encuentran una razón para levantarse. Hay que confiar más en sus capacidades, valorar cada pequeño avance y seguir adelante, aunque el camino parezca difícil. Recordar que las grandes victorias comienzan de decisiones sencillas. No hay que rendirse. Hoy puede ser el día que usted empiece a encontrar respuestas, que puedan encontrar situaciones para mejorar su vida, como la cantidad de personas que no han dado esa oportunidad. Y ahora decir gracias, no recomendar, no referir, porque sabemos que estamos haciendo buena la obra. Por eso siempre estamos prestos, preparados para ayudarlos. 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
1: Todos los días prestos, preparados, nosotros los chamanes, médicos ancestrales, llegando a esta radioemisora que nos haber abierto las puertas, saludar a tanta personita donde nos escribirnos, llamar, que Dios Manitú me los llenar de bendiciones. Tratamos de ayudar, de fortalecer el día a día de las personas que nos dan esa la oportunidad de demostrar nuestro conocimiento ancestral. Miércoles 29 de este mes de julio, último miércoles de julio, querer ayudar, querer fortalecer, querer mostrar que no haber nada imposible, hay que tener fe y creer en Dios Manitú Todopoderoso. Que si usted está con dudas, con temores, con miedos, con incertidumbres, no importa. Ahí estar siempre prestos, preparados para responder el día a día de las personas que lo necesitan. Pero como siempre lo decir, vamos prontamente al aire, porque el tiempo en la

0: Radio Cero, ¿no? La persona que está con nosotros. Hola.
1: ¿Aló?
0: Bienvenida a mi programa. ¿Y cómo está?
1: Bien.
0: Me alegra. ¿Y cuánto hace que usted me escucha?
1: Hace poco.
0: ¡Ah! Nuevo oyente, qué bonito. ¿Y qué es lo que más le gusta del programa?
1: ¿Qué dice la verdad?
0: Siempre la verdad. Con la fuerza de magnitud, Dios Todopoderoso. Y bueno, vamos prontamente con su fecha de nacimiento.
1: De mi hija, yo creo que vamos a estar por mi hija.
0: Ah, ser para su hija.
1: Sí.
0: Deme la fecha de nacimiento de ella entonces.
1: El 3 de abril del 79.
0: 3 de abril.
1: Del 79.
0: De 1979.
1: ¿Y el marido?
0: Ah, también la del marido. ¿Y cómo ser?
1: El 15 de octubre del 81.
0: 15 de octubre de 1981.
1: Sí.
0: A ver, como usted no nos escucha, o nos escucha más bien hace poco, yo siempre le recomendaré a las personas que se concentre. En este caso, usted pensar en su hija, en el esposo de ella, y todo lo que está pasando mientras tira los huesitos, que aquí los tener, y las caracolas, a ver qué poder ayudar.
1: Ya.
0: ¡Mira! Tramante, tramante, callamán. Con toyonoida celereta. Celereta mafa salanta, manitú. Chango. Útale, guaita. A ver, este huesito y junto a esta caracola sola, me marcar temas muy complicados en ellos.
1: Ya. Yeah.
0: Yo le decir que su hija está muy angustiada, tener pena, tener mucha tristeza. ¿Me entender?
1: Sí.
0: Volver a repetir, veo soledad, mucha pena, y esto me marcar debe ser como depresión. Veo una flecha como atravesada el corazón.
1: Sí.
0: A ver, repetirme la nueva fecha, nuevamente la fecha de nacimiento de...
1: 15 de octubre del 81.
0: 15 de octubre del 81. Útale, guaita, me está marcando casados, pero como al mismo tiempo alejados, o yo diría más bien separados.
1: Sí.
0: Y esto me marcar como exactamente una mujer interpuesta entre ellos.
1: Sí.
0: ¿Y cómo lo sabía usted?
1: Porque ella lo pilló.
0: Útale, guaita, con razón tanta tristeza, tanta la pena. ¿Me entender?
1: Sí.
0: Y en él me está marcando cambios de un momento a otro. Y a veces como que quería estar fuera de la casa, como que llegaba a esa casa y quería salir cuanto antes. ¿Será así o no?
1: Sí.
0: Y también le decir que él cuando llega a su casa o cuando llegaba, no quería estar con su hija.
1: Sí.
0: ¿Lo sabía usted?
1: Sí.
0: Ah, y por algo le decir. Lo que sí le recomendar es que le diga a su hija que me visitar cuanto antes, porque a ver, cosa mala.
1: ¿Se juntarán?
0: Vamos a ver. Porque el hombre está muy agarrado y para yo lo ligaron, lo ataron y desafortunadamente debió ser con algo físico, con pelo, con uña, hasta con ropa interior usada.
1: Ah, ya.
0: ¿Usted lo sabía?
1: No.
0: A ver, ¿usted nunca notó que el hombre tenía a veces como los ojos muy, muy rojos?
1: Sí.
0: Ah, Virgen la Santísima, señas particulares de pura porquería.
1: Ya.
0: Llame y separe la hora cuanto antes. ¿Y tiene mi número telefónico?
1: Sí, sí, ya sé, yo lo escucho todos los días.
0: Igual no dar para las personas que nos escuchan y de pronto querer llamar. A ver, anotar. 981-86-6528. Le repetí. 981-86-6528. ¿Ya? ¿Listo?
1: Listo.
0: ¿Y qué le dirían las personas que le están escuchando?
1: Que me dice toda la verdad.
0: Siempre la verdad.
1: Sí.
0: Madre mía, un abrazo y la espero cuanto antes en mi consulta.
1: Ya, gracias.

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Hola, hola, ¿qué tal amigos? Bienvenidas, bienvenidos a compartir nuestro programa a esta hora de la tarde a través de la Radio Eco del Valle. En este día 29 ya, miércoles 29 de julio, avanzando la hora, avanzando por supuesto junto a la compañía de la Radio Eco del Valle. Bueno, hay un aviso a esta hora de la tarde ya que tiene relación a todo lo que se va a llevar a cabo ahí en el puente ingreso a nuestra ciudad. Ya hay atochamiento producto de esta situación que se está viviendo en el puente de ingreso a nuestra ciudad. Reiteremos que se va a estar desarrollando un corte, por supuesto, para lo que es el puente de ingreso, ¿eh? Esto en relación a trabajos que se están desarrollando ahí, ya trabajos que se están desarrollando hasta ahora. Y obviamente se está haciendo este llamado de parte de la Municipalidad de Mariquina. Entonces se informa a la comunidad que debido a trabajos de reparación en el puente de ingreso a San José de Mariquina se realizará un corte de tránsito vehicular a contar de las 19 horas. Ya se solicita a conductores, vecinos, planificar su desplazamiento con anticipación, utilizar también vías alternativas y respetar la señalización dispuesta en el lugar. Ya el tránsito será restablecido.

sido una vez finalizados los trabajos, y agradecemos obviamente la comprensión y la colaboración de la comunidad. Ya es lo que tenemos hasta el momento en relación a ese tema. Por supuesto, mayor detalle es lo que vamos a estar informando durante el transcurso de nuestro programa, o eventualmente lo que ocurra posteriormente a la hora señalada con respecto a este corte, ya este corte por reparación ahí en el puente de ingreso a nuestra ciudad, producto de esos baches que se encontraban, o esos eventos que se encontraban ahí entre los puentes. Ya es lo que se está desarrollando, y se los comentamos a esta hora también en la programación de la Ecos del Valle. Somos musical, somos informativa, somos la radio que te acompaña a esta hora de la tarde. Sigamos junto a Conectado.

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1: Oye, así estamos viviendo esta jornada de la tarde a través de Conectados en este día miércoles 29 de julio. ¿A quién estamos saludando el día de hoy? A Marta y Lázaro. Marta y Lázaro, a Santoral Católico, nos recuerda a Marta y a Lázaro el día de hoy. Y por supuesto a nuestra gente linda que se encuentra de cumpleaños. Este cariñoso saludo a esta hora de la tarde en la compañía de

0: La radio. Oye, desde mañana, jueves 30 de julio, la Dirección Meteorológica de Chile ha pronosticado precipitaciones normales a moderadas en un corto periodo de tiempo para nuestra región de Los Ríos. Ante este sistema frontal, que se va a vivir durante la jornada, se hace un llamado a la precaución y al autocuidado. Es por esto que en este nuevo sistema frontal se recomienda mantener limpieza de sus canaletas, desagües y sumideros cercanos, evitar transitar por calle o sector inundado, conducir con precaución disminuyendo la velocidad y manteniendo también una mayor distancia con otros vehículos. Asegura también objetos que puedan ser desplazados por el viento. Si no es necesario, evita salir durante las horas de mayor intensidad de lluvia. Mantente informado a través de los canales oficiales, tanto de la municipalidad, de SENAPREC, de la Dirección Meteorológica de Chile, en este nuevo sistema frontal. Ten también a mano linternas, baterías cargadas y los teléfonos de emergencia, tanto de los equipos de, obviamente, que trabajan para una eventual situación que pudiera ocurrir. Si vives cerca de un estero o río, mantente atento a las condiciones y sigue las indicaciones de las autoridades. En caso de emergencias, también se ha habilitado un número de emergencia del municipio local, que es el más 569-88-59-4212, o también puede llamar a bomberos al 132 y ellos obviamente canalizan la información para cualquier requerimiento y se coordinan con la gente del municipio para obviamente ir en ayuda de las eventuales emergencias que puedan ocurrir con respecto a este nuevo sistema frontal que está pronosticado para mañana nuevamente acá en la región de Los Ríos y por supuesto en la comuna de Mariquina. Más de 70 milímetros de agua en pocas horas, así que obviamente van a haber algunas situaciones de anegamiento y acumulación de agua en algunos sectores, tanto urbanos como rurales. Así que tener mucha precaución y por supuesto informar rápidamente lo que ocurra en su sector cuando esto esté obviamente en desarrollo, ¿ya? Nosotros continuamos disfrutando la programación diferente de la radio. Somos tu estación local en Radio Eco del Valle y por supuesto tu programa Conectado, el programa de la tarde, siempre acá en la comuna de Mariquina. ¿Sigamos avanzando? Por supuesto. Sigamos junto a la programación diferente de la Eco del Valle, musical y siempre informativa.
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para cualquier eventualidad, quiere pedir música también, quiere informar alguna situación, recuerden nuestro número siempre habilitado acá en la radio, que es el 632-3205-84, que es la mesa central de la radio, por supuesto, ahí para que usted también se comunique con nosotros para cualquier eventualidad que tenga también durante el transcurso de estos sistemas frontales que han sido anunciados para estos días acá en nuestra región de Los Ríos, por supuesto con afectación también acá en la comuna de Mariquina. No lo olvide, la radio siempre presente y atenta también a los requerimientos de nuestros vecinos y vecinas que están en la sintonía de nuestra estación local. Sigamos por supuesto con la programación de la radio aquí en Conectado, su espacio radial de la tarde de la comuna de Mariquina.

0: los aplausos.
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2: Oye, así estamos viviendo esta jornada de la tarde a través de Radio Ecos del Valle, ya en este día miércoles 29 de julio, saludando, recuerda, a Marta.
3: ¿Y a quién más?
2: A Lázaro, Marta y Lázaro, ahí están de onomástico en este día. Oye, cualquier eventualidad que tenga usted ahí en su casita, alguna afectación, recuerde que está nuestro número habilitado ya para que nos llamen acá a la radio también. Es el 632-320584, ya para que lo anote, téngalo presente ahí en su casita.

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Sigamos avanzando con nuestro programa a través de la 91.3.

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1: Oye, así estamos disfrutando de la compañía musical a esta hora de la tarde en Conectados, tu espacio radial desde la comuna de Mariquina. Voy a contarles que, bueno, está en desarrollo el corte de tránsito en el puente de ingreso de nuestra ciudad, toda vez que se están desarrollando trabajos en dicho lugar, y esto es lo que ha comunicado la Municipalidad de Mariquina en sus redes sociales. La Municipalidad de Mariquina informa a la comunidad que debido a trabajos de reparación en el puente de ingreso de San José de Mariquina, se va a desarrollar un corte de tránsito vehicular desde las 19 horas en adelante. Ya se solicita a los conductores, vecinos, planificar sus desplazamientos con anticipación, utilizar vías alternativas y respetar la señalización dispuesta en el lugar. El tránsito será restablecido una vez finalizados los trabajos. Agradecemos obviamente la comprensión y la colaboración de la comunidad en esta situación que está ocurriendo en el puente de ingreso a la comuna de Mariquina o a San José. ¿Ya? Así que a tener precaución ahí nuestros amigos automovilistas, para ustedes también que son de la locomoción que viene desde Valdivia a San José o que van desde Mehuín también hacia Valdivia, a tener mucha precaución con lo que está ocurriendo en el puente de ingreso a San José de la Mariquina con estos trabajos que se van a estar desarrollando ahí en dicho lugar. Ya se lo comentamos también hasta ahora en la programación de la radio. Y durante esta jornada, la delegación presidencial regional tuvo una reunión de coordinación en la comuna de La Unión, junto a equipos de emergencia de la delegación presidencial regional y provincial, el director regional de SENAPRED y los equipos de la localidad, donde se participó de una reunión de coordinación con emergencias, el administrador de la Municipalidad de La Unión, a fin de revisar el proceso de solicitud de ayuda al Servicio Nacional de Prevención de Riesgo y Desastre para los trabajos de recuperación tras la última emergencia ocurrida producto del sistema frontal que está afectando a la región de Los Ríos. A reiterar entonces que se están desarrollando trabajo en la comuna de La Unión, que ha sido bastante afectada con respecto a la salida del río Yoyelhue, y esto ha tenido consecuencias también en algunos sectores poblacionales de dicho lugar. Es lo que ha estado

emanando durante todos estos días y que por supuesto ha tenido el trabajo también de la comunidad en dichos lugares. Reiteremos que la delegada presidencial regional, Vicky Carrasco, junto a los equipos de emergencia a nivel regional, han señalado que hay 45 personas que se encuentran damnificadas, 11 albergados y 163 aislados. 38 viviendas enfrentan daño mayor, 99 con daño menor y 383 en evaluación. El Seremi del MIDESO, en este caso, mantiene coordinación con los municipios para ir en ayuda del proceso de elaboración de la ficha básica de emergencia FIBE en el caso de que lo requieran, ¿ya? También contar que hay 687 clientes que se mantienen sin suministro eléctrico en la región. Se cancela también la alerta amarilla y se insta también a la alerta temprana preventiva por lluvias normales a moderadas para el jueves, que se pronostican alrededor entre 40 a 50 milímetros en algunos lugares y podría ser un poquito más en otras comunas. Se mantiene también la alerta roja comunal para Futrono La Unión, ¿ya? El Seremi también de Agricultura solicitó a los municipios el catastro de agricultores con afectaciones productivas producto del sistema frontal que está afectando a la región de Los Ríos y por supuesto a las comunas antes señaladas. Recordemos que Valdivia, Los Lagos, Panguipulli y La Unión han estado con bastantes complicaciones y se suman ahí también el Mafil y la comuna Mariquina con algunas situaciones de anegamiento y acumulación de agua en algunos sectores. Ya es lo que podemos contar referente a lo que está sucediendo. Reiterar también que hay una nueva alerta temprana preventiva producto de la lluvia que se van a estar desarrollando durante este día de hoy por la tarde noche ya y mañana con gran cantidad de agua caída que vamos a tener durante la jornada entre las 12 y las 6 de la tarde, bastante lluvia en un corto plazo, así que el llamado es a tener precaución con respecto a todo lo que va a ocurrir con ello, ya, y a tener ahí todos los números de emergencia, que es muy importante también, y el habitual, el número de emergencia gratuito, recuerda que es el 132, que es de bomberos, ya, para cualquier eventualidad. La música hasta ahora sigue acá, en Conectado.

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0: Oye, comenzamos a despedir nuestra programación a esta hora de la tarde acá en Radio Eco del Valle, su programa conectado, el programa de la tarde de la comuna de Mariquina. Y ya se nos viene el programa del mundo evangélico, por supuesto, acá en nuestra programación. Ya está todo listo, todo dispuesto para que usted siga también la transmisión dentro de los próximos minutos acá en Radio Eco del Valle. Que tengan una bonita jornada y siga informándose también con todo lo que ocurre con respecto a este sistema frontal que va a afectar a nuestra región y, por supuesto, a nuestra comuna de Mariquina. Estaremos ahí con todo el equipo atentos a lo que pueda suceder tanto en la noche como durante la jornada de mañana jueves, con esta gran cantidad de lluvia que vamos a tener nuevamente acá en la comuna. Así que muy atento a todo ello. Que tengan una bonita jornada. Chao, chao.
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0: Muy, pero muy, muy, muy, muy, muy buenas tardes. Muy buenas tardes. ¿Cómo está mi gente de San José de la Mariquina? Estamos iniciando este programa Los Improbables con toda la energía, con todo el power, junto al pastor Manuel Jiménez, que nos acompaña en el día de hoy. ¿No tiene tos hoy, pastor?
1: Sí, pues así que tiene que estar atento cuando me venga mi carraspera. Usted toma el control, pero dando gracias a Dios en todo momento, orando por la región, bueno, por Chile, por las lluvias que vienen. Acá se anuncia lluvia desde hoy día hasta el próximo jueves.
0: Uy, vamos a tener harta lluvia.
1: Tenemos que orar por el río Cruces, que no se salga, orar por la gente y eso, dar gracias a Dios. Anduvimos Santiago con Parce, ahí comparto un poco
0: donde
1: anduvimos, querido.
0: Bueno, sí, fue una bendición muy grande para mí. Haber ido a compartir con el pastor a varias iglesias de Santiago. Estuvimos en la primera iglesia que estuvimos, yo no recuerdo los nombres, pero recuerdo lo que pasó en ese lugar. En la primera iglesia que estuvimos había como una fiesta como de jóvenes, había muchos jóvenes, estaba todo lleno de jóvenes.
1: Ah, esa era la iglesia del Buen Samaritano que está en Pudahuel.
0: Ya, ahí estuvimos y ahí me permitieron pegarme un rap, ¿cierto? Un rap cristiano, y ahí estuvimos pegándole al rap un ratito. Después fuimos a otras iglesias también, llegamos bastante cansados, sí, a la noche, aunque un poquito resfriados. Tuvimos que hacernos remedios para poder ir al otro día también. El pastor tenía que ir a predicar a otras iglesias donde lo habían invitado. Visitamos una iglesia, ¿cómo era que se llamaba? La donde el pastor David.
1: David Acosta, sí.
0: David Acosta, que yo creo que por ahí va a ver este video. Un saludo, hermano David, cuando nos vea. Estuvimos visitando allí también. Nos pegamos un show. Y la verdad es que el Señor derramó su presencia en ese lugar. Pude ver cómo el Espíritu Santo ministró a los jóvenes, ministró a todas las personas que estaban allí en ese lugar. Fue algo muy bonito, una reunión muy hermosa que pudimos tener en ese día. Y después de ahí fuimos a almorzar a un restaurante peruano muy rico.
1: Por fin.
0: Y porque llevamos 2 días sin almorzar, eso sí, les quiero contar, llevamos 2 días sin almorzar porque no nos quedaba tiempo de comer, entonces teníamos que comer así rapidito, como un sanduchito, cosas así, y ya eso fue, ¿cuándo fue que pudimos almorzar? Eso fue el domingo ya, gracias a Dios, pudimos almorzar en un restaurante peruano, nos comimos una buena comida peruana.
1: Saludamos a nuestros hermanos peruanos que estuvieron de aniversario el día de ayer, su aniversario patrio, y también asumió la nueva presidenta en Perú.
0: Ah, ya. Un saludo para ellos allá entonces, a los hermanos peruanos, que vivan P. Ah, y después estuvimos en la iglesia Ictue de la Florida, que también tuvimos, el pastor tuvo la oportunidad de predicar allí en esa iglesia. Es una iglesia bastante grande, como se reunieron aproximadamente unas 600 personas y quedó gente de pie, a pesar de que el salón era enorme, hermano, con aire acondicionado, con toda la tecnología que se requiere para un salón de esos, pero hubo gente que se quedó de pie. Un saludo para los que están conectando allí, saludos, y fue de verdad de gran bendición haber escuchado a las personas que estuvieron ministrando allí en Ictue, la Florida. Y enviamos un saludo muy especial para nuestro pastor Moreno Jackson, amigo de aquí, de mi pastor Manuel Jiménez. Y bueno, espero que algún día también me considere como un amigo. También enviamos un saludo a León de Dios, que se equivocó en la música ese día, hermano, pero eres un siervo de Dios, hermano, y te queremos mucho, te amamos. Y nada, todos nos podemos equivocar, y como dijo ese día, de hecho, el pastor Moreno Jackson, antes de empezar, dijo, todos nos estamos esforzando por hacer algo excelente para Dios, pero eso no quiere decir que podamos cometer errores como seres humanos, y esa es la verdad, nos podemos equivocar, podemos cometer errores, pero tenemos que aprender a superar esos errores y a seguir avanzando. ¿Qué dice usted, pastor? ¿Qué opina?
1: Creo que en el Evangelio hemos sido llamados para anunciar la virtud de aquel que nos llamó de las tinieblas a su luz admirable. Y yo creo que la más poderosa es poder anunciar a Cristo.
0: Amén.
1: Y dentro de anunciar a Cristo está el regreso de Cristo, que es su segunda venida.
0: Sí, amén.
1: Para nosotros los evangélicos decimos Maranata, que es Cristo viene. Pero también sé que a veces se habla poco de de la segunda venida del Señor Jesús, porque Él ya tuvo la primera, se hizo hombre, se hizo niño y lo hizo por amor. Pero ahora en esta segunda venida, Él viene ya, y como dicen por ahí, las señales son inminentes. Ayer tuvimos otro terremoto en Japón, y son acontecimientos que se van dando de tanto en tanto, pero creo que hay, quiero usar una palabra, hay como ambiente de rapto de segunda venida del Maestro, así que tenemos que estar expectantes, tenemos que tener nuestras lámparas encendidas, por lo tanto necesitamos aceite para encender nuestras lámparas. Así que saludo a todos los oyentes que están a través de la radio Ecos del Valle 91.3, aquellos que están en su comunidad, en los lugares lejanos de San José, pero sé que ellos también, la radio es su fiel amiga, se puede ir la luz, se puede ir todo, pero cuando hay una radio a pila de la antigua, la gente sigue conectada a la noticia y a todo lo que va a acontecer. Así que queremos hoy día hablar de ese tema, de las señales, de lo que dice San Pedro en cuanto a la venida del Señor, y Él viene pronto. Por eso necesitamos estar enamorados de Él. El Señor se va a llevar a los enamorados, los que están enamorados, y creo que quiero ser uno de esos que se quieren ir con Él.
0: Sí, así es. Bueno, y pastor, yo quisiera compartir una palabra que yo voy a tirar un facto aquí. Usted sabe que un facto, ¿no?
1: Tírelo ahí,
0: voy a ver. Voy a tirar un facto porque lo voy a tirar y me voy. Como en un ratito más me voy, puedo tirar el facto y me voy.
1: ¿Para dónde te vas?
0: Pues para la casa. Más rato, en un rato, cuando termine el programa. Ah. Bueno, he estado leyendo harto la palabra de Dios y en el libro de Oseas encontré un versículo que dice el siguiente. Dice, nos dará vida después de 2 días, en el tercer día nos resucitará y viviremos delante de Él. Y después de esto recordé una palabra que dijo el apóstol Pedro, creo que es en la segunda o primera epístola de Pedro, no lo recuerdo bien, todavía no tengo la memoria del pastor aquí, pero dice algo así como que no ignoréis que para el Señor un año... Un día son como 1000 años.
1: Sí, correcto.
0: Y 1000 años son como un día. Hermano, y aquí me estalló la cabeza porque yo dije, tremendo, porque si Oseas dice que en 2 días nos dará vida y en el tercero nos resucitará. Entonces yo dije, deduje lo siguiente, o yo digo que es el Espíritu Santo que te empieza a revelar cosas. 1000 años, un día, ¿cierto? Año 1000, un día para Dios. Año 2000, segundo día para el Señor.
1: Sí.
0: Año 2026, ya estamos pisando el tercer día, el día de la resurrección. O sea que esto quiere decir que ya estamos muy prontos a que el Señor rapte la iglesia. Aquí es muy diferente el rapto de la segunda venida del Señor Jesucristo, porque el rapto del Señor Jesucristo no pisa la tierra. Desde el cielo, en un abrir y cerrar de ojos, se va a llevar a todos sus hijos, incluso los que murieron, los va a resucitar y van a ser llevados en un instante con el Señor Jesucristo. Es muy diferente el rapto de la segunda venida. Y como el día de hoy vamos a hablar acerca de la segunda venida del Señor Jesucristo, entonces yo les quería también de recordar a todos ustedes que tenemos que acudir a la bondad de Dios. A la bondad de Dios, porque así como Dios fue bondadoso conmigo y me llamó, ¿cierto? Me dijo, hijo, por el camino que tú vas, es un camino que te va a llevar a la perdición. Cambia tu rumbo, mejora tus obras, mejora tu estilo de vida, yo te voy a ayudar. Y así como el Señor me llamó a mí y cambió esa dirección de mi vida, así mismo lo quería hacer contigo. Y por eso quisiera que fuéramos con la primera canción que habla acerca de la bondad de Dios. Así que para todos ustedes, con mucho cariño, la bondad de Dios. Aleluya.
1: Este texto está bueno.
0: Dios, está buenísimo, pastor.

0: más lindo que no la canta, parce.
1: Estamos de vuelta ya con la radio, porque estamos a través de la radio y también estamos a través de
2: las redes sociales.
1: Las redes sociales, Paz está conectado con Colombia, algunos, acá nosotros con San José, Santiago.
2: Claro.
1: Dios bendiga a mi prima Sandra Jiménez. Sandrita, hago un paréntesis. Yo tengo puras camisas blancas con botón negro. Lo expliqué en una iglesia igual, porque voy a andar. No, me gustan las camisas blancas con botón negro porque combina con todo, por si acaso. Así que damos gracias a Dios porque vamos a orar inmediatamente por Jordan. Hemos estado orando desde que supimos esta situación. De hecho, él, cuando Jordan cayó al hospital, también cayó mi hija Belén, Joan. Y nos cruzamos con la mamá, con Daniel. Así que, bueno, mi hija está en la presencia del Señor. Está en un lugar lleno de luz, lo creo. No se supera. Se ama todos los días, se recuerda todos los días. Y vamos a orar por ti, querida. Sé que está llevando algo tremendo. Amén.
2: Amén.
1: Padre, queremos orar por Jordan.
2: Sí, Señor.
1: Tú conoces la situación que él está viviendo. Mm. Y conoces la situación del entorno. Mamá, papá, hermanos, primos. Y como iglesia hemos estado orando junto a la congregación, la hermana, sí, Luz. Y Señor, vamos delante de tu presencia, sabiendo que en todas las cosas usted tiene la última palabra. Señor, ten misericordia.
2: Amén.
1: En la vida de este joven,
2: sí, Señor.
1: Y de su familia, Padre.
2: Amén, Señor.
1: Te lo pedimos en el nombre de Jesús.
2: En el nombre de Jesús.
1: Amén. Amén. Cristian, Dios bendiga a Selomi, que está en Valdivia. Buenas, Dios bendiga a Marti Dioni, que es la que trae de vuelta a mi nieta Amanda desde el colegio. Dios te bendiga, querida.
2: Amén, amén.
1: Y también, perdón, vamos a orar, estamos orando. Mire, oramos por Hilda, mi tía Hilda de San Bernardo. Oramos en el nombre de Jesús.
2: Amén, sí, Señor.
1: Creemos sinceramente, Dios, que tu mano está sobre ella.
2: Sí, Padre.
1: Porque sé que mis primos, ellos te aman, Señor.
2: Amén.
1: Por eso oramos por Hilda Zúñiga, Señor.
2: Amén, Señor.
1: Que tu mano vaya sobre la vida de ella.
2: Amén.
1: En el nombre de Jesús. Amén y amén.
2: Amén.
1: Bendigo a mi pastor Manuel Guenulet también, el que me va a estar recibiendo allá en Santiago. Bendigo a Jaime Rubio. Jaime Rubio es el hermano de mi esposa. Dios te bendiga, Jaime. Aquí estoy con Cristian.
2: Hola, hola.
1: Y leíste un texto tú de Oseas.
2: Ajá.
1: Y Cristian habló de el rapto o arrebatamiento, que entre los evangélicos se habla mucho, pero se desconoce a veces que ese acontecimiento tiene dos actos, dos etapas. Y la primera etapa está en Tesalonicenses 1, capítulo 4, versículo 17, voy a leer el final más que nada, y dice: luego nosotros, los que vivimos, los que hayamos quedado, seremos arrebatados juntamente con ellos en las nubes. Mira, escucha esto: para recibir al Señor en el aire, y así estaremos siempre con el Señor. Mira qué lindo. Para recibir al Señor en el aire, y así estaremos
2: siempre con Él.
1: Siempre con el Señor. Mm. Y antes había pasado algo. Los que murieron en Cristo
2: resucitaron primero.
1: Van a estar allá arriba y nosotros les vamos a preceder. O sea, yo me voy a encontrar con mi hermano Jorge, con mi papá, mi mamá, mi Joan Belencita ahí.
2: Así es.
1: Eliana con su papito que recibió a Cristo. Y tú con tu hija ahí.
2: Así es.
1: Nos vamos a juntar en el aire. Y ya nos vamos a las bodas del Cordero.
2: Así
1: vamos
2: es.
1: A ir a las bodas del Cordero, donde hay un asiento para ti. ¿Y cómo tú puedes ir a ese lugar aceptando, o más que aceptando, que Él te acepte a ti? Pero lo hablamos en chileno, que tú vas a decirle: Señor, quiero ser tu hija, yo quiero ser salvo. Y Él viene y te perdona y te inscribe en el libro La Vida.
2: Así es.
1: Y nos vamos a ir a las fiestas del Cordero o las bodas del Cordero. Y después de un tiempo, Cristo viene a pelear por su pueblo Israel. Aunque a muchos no les guste esto, Israel en la niña de sus ojos. Israel es el pueblo de Dios.
2: Así es.
1: Queramos o no queramos. Dios siempre ha librado al pueblo de Israel. Mire, lo libró de Faraón, lo libró de Hitler y lo está librando ahora de esta confederación árabe. Y el Señor siempre va a librar a su pueblo. Y esto es la segunda parte de la venida. Mire lo que dice. Y se afirmarán sus pies en aquel día sobre el monte de los olivos, que está enfrente de Jerusalén, al oriente, y al monte de los olivos se partirá por en medio hacia el oriente y hacia el occidente. Y dice que el Señor va a poner sus pies sobre el monte de los olivos y afirmarán sus pies en aquel día sobre el monte de los olivos. Eso es, señoras y señores. Dios bendiga a David Caro. Siga nomás, mi niño.
2: Así es. Y bueno,
1: tiene también mucho que decir.
2: Yo también les quería compartir, porque leí en Apocalipsis, ¿cierto?, que es un libro también que nos habla acerca del fin de los tiempos, y decía lo siguiente en Apocalipsis capítulo 7, dice: después de esto miré y aquí una gran multitud, la cual nadie puede contar, de todas las naciones y tribus y pueblos y lenguas, que estaban delante del trono y en la presencia del Cordero, o sea, Jesucristo, vestidos de ropas blancas y con palmas en las manos. Y salto al versículo 13, dice: entonces uno de los ancianos habló diciéndome: estos que están vestidos de ropas blancas, ¿quiénes son y de dónde han venido? Yo le dije: Señor, tú lo sabes. Y él me dijo: estos son los que han salido de la gran tribulación y han lavado sus ropas y las han emblanquecido en la sangre del Cordero. Y esto lo voy a juntar con un pasaje que está en el libro de Daniel, ¿cierto?, que dice lo siguiente. Dice: en aquel tiempo se levantará, en Daniel 12, en aquel tiempo se levantará Miguel, el gran príncipe, que está de parte de los hijos de tu pueblo, y será tiempo de angustia cual nunca fue desde que hubo gente hasta entonces. O sea, esto va a ser un tiempo de mucha angustia como nunca había existido. Porque imagine, pastor, se va a desaparecer la mitad de la gente de la tierra.
1: Ya la iglesia no está.
2: Ya la iglesia no va a estar. Ya, después. Y hubo gente que hasta... Pero en aquel tiempo será libertado tu pueblo, Israel.
1: Sí.
2: Todos los que se hallen escritos en el libro. Y muchos de los que duermen en el polvo de la tierra serán despertados. Ese es lo que dice, ¿no?
1: Sí.
2: Lo que está diciendo ahí, que los muertos en Cristo resucitarán primero. Dice: unos para vida eterna. Mire, aquí está algo increíble. Y otros para vergüenza y confusión perpetua. O sea que van a haber personas igual en ese día que van a resucitar, pero para vergüenza y confusión de la gente que se queda acá en la tierra. Tremendo. Dice: los entendidos resplandecerán como resplandece los firmamentos, y los que enseñan la justicia a la multitud. ¿Quiénes serán los entendidos? Yo entendí lo siguiente, pastor. Los entendidos van a ser esas personas que se van a quedar después del rapto, que conocieron las escrituras, pero que no se santificaron y que no hicieron la voluntad de Dios. Entonces, por lo tanto, aunque creían y conocían de Dios, no se fueron en el rapto. Esos serán los entendidos, en lo que yo entendí, comprendí. Dice: y los que enseñan la justicia a la multitud como las estrellas a perpetua eternidad. Pero tú, Daniel, cierra las palabras y sella el libro hasta el tiempo del fin. O sea que esta profecía que estamos leyendo en este momento solamente se podría entender en el tiempo del fin.
1: Sí, ahora.
2: Bueno, justo ahora la estamos entendiendo. Vaya, vaya coincidencia. Muchos correrán de aquí para allá y la ciencia se aumentará. Bueno, eso ya, la ciencia ya se aumentó, hermano. Tenemos la inteligencia artificial, que es algo impresionante, y muchas otras cosas. La ciencia se ha aumentado tremendamente. Y voy a pasar a otro versículo, pastor. El versículo 10 dice: muchos serán limpios y emblanquecidos y purificados. Los limpios procederán, vea, los impíos, perdón. Dice: muchos serán limpios y emblanquecidos y purificados, ¿cierto? Pero dice: los impíos procederán impíamente.
1: Sí.
2: Esto habla de los después del rapto, o sea, la gente que se quedó aquí. Ellos serán emblanquecidos, porque en Apocalipsis está diciendo que estas personas fueron las que se emblanquecieron con la sangre del Cordero. O sea, son personas que se quedaron después del rapto, pero que van a hacer un esfuerzo para santificarse y para lograr la siguiente salvación. Eso lo dice aquí en Apocalipsis. Así lo entendí yo. Estoy tirando un facto tremendo. Dice: los impíos

0: de Dios es incondicional.
1: Es incondicional.
0: Dios no pone condiciones para amarnos.
1: Así es.
0: Él nos ama, pero ese amor tenemos que retribuir después poder amándole a Él y esperando su venida. Tenemos que erguir, levantar nuestra cabeza porque nuestra redención está cerca, dice la palabra. Así
1: Amén.
0: Que antes de ir a un toque musical, quiero compartir lo que dice San Pedro. Podríamos decir Pedro, un vil pecador, un pescador y letrado del vulgo, como los trataban en ese tiempo. Era del vulgo, de ahí era vulgar, pero Dios llama a lo improbable para hacerlos probables.
1: Amén.
0: Y ya Pedro escribió dos cartas, la primera epístola de Pedro y la segunda. Y en la segunda, él da una revelación, lo que hablaba Cristian igual. Y dice, amados, esta es la segunda carta que os escribo, ¿se da cuenta? Y en ambas despierto con exhortación vuestro limpio entendimiento, lo que hablaba Cristian. Que el Señor nos dé entendimiento en la palabra.
1: Amén.
0: Que no formemos nuestra propia doctrina ni nuestra propia idea, sino que el Señor, a través del Espíritu Santo, nos abre la Escritura y nos revele la palabra.
1: Amén.
0: Con limpio entendimiento para no equivocarnos.
1: Amén.
0: Para que tengáis memoria de las palabras que antes han sido dichas por los santos profetas y del mandamiento del Señor y Salvador dado por vuestros apóstoles. Dios bendiga a los hombres que se dejan usar por Dios.
1: Amén.
0: Y a las mujeres que se dejan usar por Dios.
1: Amén.
0: Sigamos. Mira lo que decía Cristian. Sabiendo primero esto, hay que saber esto. Y Pablo igual escribe, también debes saber esto, que los posteros días vendrán tiempos peligrosos. Y Dios siempre nos va a estar empujando a escudriñar, a saber, para que no nos metan, perdón lo que voy a decir, gatos por liebre, o no nos metan el dedo en la boca. Mira lo que dice. Sabiendo primero esto, que los posteros días vendrán burladores, andando según sus propias concupiscencias. ¿Cuánta doctrina anda reflotando en las redes sociales? Y los incautos apretan un botón y dicen, ¡oh, lo que dice es verdad! Y después aprieta otro, ¡oh, no, este tenía la razón! Y andan buscando la verdad. Y la verdad es una sola, Cristo Jesús, el Señor y Salvador. Y diciendo, mira lo que dicen, preguntan ellos, ¿dónde está la promesa de su venida o advenimiento? Porque desde el día en que los padres durmieron o murieron, todas las cosas permanecen así como desde el principio de la creación. Hoy es el mundo siempre existido, siempre estaba el mundo y nunca viene, no viene. Ojo.
1: Así como vino el diluvio, va a llegar él.
0: Para allá voy. Estos ignoran voluntariamente que en el tiempo antiguo fueron hechos por la palabra de Dios los cielos y también la tierra que proviene del agua y por el agua subsiste. Mire, ellos ignoran. Lee Génesis 1:1.
1: En el principio creó Dios.
0: No, léalo, no, ¿para qué se tira? Léalo, léalo.
1: Ya, voy a buscarlo.
0: Génesis 1:1, cuesta nada por principio.
1: Sí.
0: Si yo me lo sé también al principio. No, pero leámosle para que la gente vea que estamos leyendo la Escritura.
1: Ya. En el principio creó Dios los cielos y la tierra.
0: Ya, correcto. Mira lo que hace Pedro. ¿Qué hace Pedro? Cita el Génesis. Por eso nosotros como creyentes tenemos que citar toda la Escritura, no una porción y sacar una información, no, en la Escritura entera. Estos ignoran voluntariamente que en el tiempo antiguo fueron hechos por la palabra de Dios, la palabra de Dios, la palabra de Dios es viva y eficaz, viva su palabra, viva la palabra de Dios. Y también la tierra que proviene del agua y por el agua subsiste. ¿Cómo proviene del agua y por el agua subsiste? Génesis 1:6-8, léalo, por
1: favor. 1:6 dice, luego dijo Dios, haya expansión en medio de las aguas y separe las aguas de las aguas. ¿Y el 8? ¿Hasta el 8?
0: Sí, señor.
1: E hizo Dios la expansión y separó las aguas que estaban debajo de la expansión de las aguas.